19 horas con 15 minutos. En la vida diaria, Dios se manifiesta en los detalles más simples. Una taza de café caliente, el canto de un ave al amanecer, una conversación sincera, o el silencio de la noche después de un día largo. Esas pequeñas cosas que nos hacen felices no son casualidad, son regalos de Dios. Cuando agradecemos por ellas, cuando las reconocemos como bendiciones, las estamos encaminando a Él. Tal vez tu felicidad está en caminar, en escuchar música, en servir a otros o en abrazar a quien amas. Si lo haces con gratitud y amor, eso se transformará en alabanza.

Gracias a quienes ya se comunican con nosotros y nos han hecho llegar sus mensajes para poder compartir con el resto. Y también gracias por abrirnos su corazón. Y desde Cuenca nos escribe Dolores. Buenas noches, Sebis Radio. A mí me hace feliz regar mis plantas en la tarde. Mientras lo hago, le doy gracias a Dios por la vida y por la paz que siento. También tenemos un mensaje de quien nos escribe desde el sector de San Antonio, acá en la ciudad de Ambato. Hola, muy buenas tardes. Les escribe Luis Alberto. Mi felicidad es escuchar música cristiana mientras regreso del trabajo. Me ayuda a entregar a Dios el cansancio del día. Y Elena nos escribe desde La Tacunga. Una pequeña cosa que me hace feliz es preparar la cena para mi familia. Oro por ellos mientras cocino. Gracias a ustedes por recordarnos que Dios vive en lo cotidiano. No, más bien nuestro agradecimiento.

a ustedes por compartir sus mensajes, sus experiencias, sus reflexiones. Eso nos engrandece y nos hace sentir muy contentos porque nos da esa oportunidad de interactuar con ustedes, amigas y amigos, que nos escuchan en diferentes partes del país a través de la www.sevisradio.com.

Encaminar nuestra felicidad a Dios no significa cambiar lo que nos gusta, sino ofrecerlo. Cuando lo pequeño se hace oración, cuando lo simple se hace agradecimiento, nuestro corazón se vuelve un altar. Jesús nos enseñó que el reino de Dios es como una semilla pequeña, pero cuando crece da sombra y vida a muchos. Tal vez hoy Dios te está invitando a descubrirlo, en una sonrisa, en ese momento de calma, en esa pequeña alegría que pensabas que no tenía importancia. Nada es pequeño cuando se entrega con amor.

Avanzamos con el programa, son las 19 horas y 47 minutos. Seguimos compartiendo mensajes que llegan desde distintos rincones del país. Andrés nos escribe desde Ambato. A mí me hace feliz caminar al amanecer. Le hablo a Dios mientras veo salir el sol. Siento que me escucha. Verónica desde Quito dice: mi pequeña felicidad es leer la Biblia antes de dormir. Aunque sea un versículo, me da paz. Manuel desde Loja dice: gracias por el programa. Mi felicidad es tocar la guitarra y cantar alabanzas en casa. Siempre nuestra gratitud a ustedes por acompañarnos y por convertir su alegría en oración. Seguimos con más canciones. Aquí, en este tiempo de poder compartir lo mejor de la música andina y folclórica dedicada a Cristo.

Querida familia de Sevis Radio, que esta noche nos vayamos a descansar con el corazón agradecido, que aprendamos a ver a Dios en lo pequeño y a ofrecerle cada alegría como una alabanza. Que el Señor los bendiga, los cuide y les regale una noche de paz. Hasta nuestro próximo encuentro, que será el día de mañana, cuando sean las 19 horas. Aquí en su programa de Alabanza y Folclor Latinoamericano. Buenas noches.

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1: 20 horas con 5 minutos.
2: Muchas gracias, señor locutor.
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5: Voy a compartir una palabra que creo yo va a ser muy inspiracional para nuestra vida, pero también muy formativa, porque hace parte del carácter de la familia, del individuo y de cada uno de nosotros. En esta ocasión nos vamos a situar en Filipenses capítulo 2, versículo número 14. Filipenses capítulo 2, versículo 14 dice: hagan todo sin quejarse y sin discutir. ¿Para que nadie qué? Para que nadie pueda criticarlos. Otra vez, hagan todo sin quejarse y sin discutir, para que nadie pueda criticarlos. Quise compartir un mensaje esta mañana, el cual titulamos: deja ya. ¿Esa qué? Otra vez. ¿Cómo es el tema esta mañana? ¿Deja ya? ¿Qué tal si lo dice al que está al lado? ¿Deja ya qué? Deja ya esa quejadera. Les decía que el que se queja es como un bebé. Si usted observa, un bebé, una bebé, llora por todo, grita por todo y aparte es experto en pataleta. Cuando una persona entra en esta ruta y desconoce lo que la Biblia nos está diciendo, que acabábamos de leer a través del apóstol Pablo hacia la iglesia en Filipo, que le está diciendo: hey, dejen de quejarse, hagan todo sin estar lamentándose y diciendo el por qué y para qué y cómo y no sé. El asunto es que el que se queja casi siempre tiene la tendencia a: si no se hace como yo digo, entonces no está bien. Y se quejan por todo, y ven que todo está mal, y nada les gusta, y no se debe hacer así, y yo lo haría así. Es que se está haciendo mal, es que en tal parte lo hacen distinto. Es que el papá de fulanito sí le dio un celular a mi hermanita, a la hijita, y yo veo que a mi hermanita no se lo dan. Apá, es que por... Y mire que empieza la queja y la queja. ¿Y por qué lentejas? Dios mío, háblame. ¿Y por qué hacen lentejas al almuerzo? Aunque yo me quedo callado y si me las sirven me las como, pero como que no me gusta. Hay cosas que a uno no le gustan mucho, pero si me las sirven me las como. Sino que mi esposa es tan bella que ella, cuando yo le digo tal día voy a almorzar en otro lado. En estos días Juanpa me invitó a almorzar y ella sabía que iba para allá. Dijo: ah, no va a estar aquí, entonces mañana hago lentejas. Ellas, cuando no voy a estar, ellas hacen sus lentejas. Y a veces las hacen, no me las como. Pero nos quejamos si la comida no me gusta, si no está planchado. Hoy, cuando me estaba arreglando, estábamos en el vestier, voy a buscar un pañuelo y no había. Y yo me acordé del mensaje. Dije: no pega quejarme por un pañuelo, no pega. Entonces, tenía una cajita de unos que me habían regalado y llegué y lo saqué. Usted sabe que esos pañuelos recién nuevos están arrugados. Y lo saqué y me dice: es que, ay, papi, venga, yo se lo plancho. Y le dije: tranquila, no se preocupe, o sea, incipiente. Por dentro yo decía: espérate que termine la prédica y voy a armar mi alboroto. ¿Qué es lo que estoy diciéndole esta mañana? Que cuando nosotros entramos en la ruta de la queja, nada nos gusta, nada nos parece. Siempre lo que vemos afuera parece mejor. Siempre lo que están haciendo otros nos gusta más. Yo quiero que usted esta mañana, mire, yo quiero que usted esté, a lo mejor algunos tomando nota en el celular, pero si usted está chateando o algo así, solamente por mera urbanidad, ¿cierto? Solo por mera urbanidad, poner atención a la persona que está hablando y usted venirse en ese aguacero que se hubiera podido quedar durmiendo aquí para venirse a chatear, creo que no pega. Entonces, si está tomando nota, perfecto, ojalá le coloque un modo avión para que eso no lo distraiga, pero esté lo más atento posible, porque a veces el que menos atención pone es el que más se queja. Entonces, para poder enrutarnos bien. Vuelvo a tomar. Cuando usted entiende que la queja es un mal que daña, usted se da cuenta que la queja, según el apóstol Pablo dice, es algo que debemos quitar, evitar, bloquear de nuestra vida. Porque la queja es una conducta, me atrevería a decirlo, que infantil. Ya le decía, el bebé llora por todo, se queja por todo. Y usted observa que una de las cosas que un bebé no puede hacer es que, aunque usted le dé todo, ¿qué no puede hacer el bebé? ¿Ah? A ver, empiezan a decir cosas. Hablar, reír. No, sí, los bebés saltan unas carcajadas. Usted le da tetero, usted le cambia el pañal, usted le lo cobija, usted lo carga, usted lo arrulla y el bebé no da. No da gracias. Un bebé no puede agradecer. Él solamente se puede quejar. A través de la queja, a través del llanto, es que él llama la atención. Hay mucha gente en su hogar que está llamando la atención a través de la queja. Hay mucha gente en la iglesia que a través de la queja llama la atención. Hay mucha gente que en el trabajo a través de la queja llama la atención. Hay muchas personas que a través de la queja están intentando ser visualizados, pero yo hoy quiero en el nombre de Jesús romper eso en tu vida y decirte: la queja no te lleva a ningún lado. La queja te hace daño y le hace daño a los que están cerca de ti. La queja daña el ambiente, la queja entorpece el buen momento, la queja lo único que hace es sumirte en más dolor. Esta mañana vamos a hacer un alto y decir: voy a dejar ya esa quejadera, voy a ver lo que Dios me ha dado, lo bueno que Dios me ha entregado, lo que Dios me ha permitido disfrutar, lo que Dios me ha permitido vivir. Voy a empezar a agradecer, ya no me voy a portar como un bebecito que solo pido, lloro, hablo, critico, señalo, murmuro y solamente veo lo que yo quiero y como yo creo que se debe hacer. No, hoy vamos a caminar en el nombre de Jesús diciendo: Señor, no más queja, sí más gozo. No más queja, sí más agradecimiento. No más queja, sí más vida. La queja empieza a hacer que la vida se sienta triste. Porque es que esto no me gusta, aquello no va. Cuando la queja atrapa la vida, la persona comienza a tener cierta afectación. Porque el que se queja, le decía, pierde la capacidad de agradecer. Porque el que solo ve lo que falta, siempre estará preso de la queja. No me han dado esto, no han hecho esto, no me dicen esto, no me traen esto, no es, no es. Y siempre anda mirando lo que podría ser. Se queja de la esposa, es que usted está muy flaca, vaya a que le metan nutrición, a que le den algo. Vea, usted está en los huesos y está el otro. Usted está muy gorda, usted qué es lo que está comiendo, yo veo que usted está desaforada. Luego, es que usted está muy calvo, mijo, vaya a ver que le pongan algo en ese pelo, cáscara de banano, alguna cosa que le nazca pelo. Luego la otra se queja, es que usted no me ama, es que... Mire, ¿por qué si en la casa dejamos la queja y mejor empezamos a hablar y a decir: mire, la Biblia me está diciendo que hagamos todo sin queja, que hagamos todo sin lamento? Vamos a hablar y vamos a arreglar lo que estamos viviendo y lo que estamos atravesando. Pero se queja el bebé, se queja el niño, se queja el adolescente, se queja el esposo, se quejan todos. Vamos a dejar la queja y se dará cuenta que a usted las ideas le van a fluir más. Cuando no hay queja, usted dice: ¿cómo puedo arreglar esto? ¿Qué solución puedo llevar a eso? Vamos a ver lo bueno que Dios nos ha dado. Vamos a ver lo bueno que tenemos. Yo no tengo nada bueno en mi casa. Algo bueno tiene, aunque sea usted mismo. Hay gente que se queja hasta de sí mismo. Ante el espejo: vea este pelo, vea ese frizz. Yo soy muy chiquito, yo soy muy grande, yo soy muy gordo, yo soy muy flaco. Y la queja parece que se ha vuelto una herramienta que el diablo colocó en la boca para estar lanzando, poniendo palabras, a veces hasta desastrosas, a lo largo de la vida. Cuando le decía que una persona que solo ve la falta siempre está preso de la queja, es porque empieza a ver borroso. Y yo quiero que hoy, en esta mañana que usted vino a la iglesia, empecemos a cambiar esa conducta y comencemos a ver lo bueno de cada persona que nos rodea. En lugar de estar solo criticando, señalando, mirando, voy a mirarle lo bueno y usted se va a dar cuenta que así disfruta más esa persona. Así goza más de esa persona. Así aprende a amar más a los demás. Quéjese menos de su hijo y le va a encontrar mucho más gusto. Quéjese menos de la adolescencia de ese hijo o de esa hija. Es que están en la etapa de la adolescencia. No, sino de la aborrecencia. Aborrecen todo, no les gusta nada. Entre más se queje, más difícil va a ser. ¿Por qué no nos sentamos a hablar? ¿Por qué no nos sentamos a orar? ¿Por qué no nos sentamos a conversar y a decir, bueno, la Biblia nos invita a través de Filipenses a que no nos quejemos por todo? Se queja en el trabajo que este jefe, que este supervisor que me tocó, que el horario que me pusieron, que el salario que me están pagando. ¿Por qué no hace un alto y dice, bueno, si necesito esto o necesito aquello, no me está alcanzando esto, ¿por qué no administro mejor? ¿Por qué no creo otras fuentes de ingreso? ¿Por qué no hago esto? Mire, en usted Dios ha colocado un potencial poderoso, pero la queja se lo tiene bloqueado. Dios a usted le ha dado capacidades extraordinarias, pero la queja lo está haciendo quedarse sentado manicruzado. El que se sienta a quejarse no avanza, solo critica el avance de los demás. Vaya, mire el que se queja, sentado criticando. Claro, usted tiene todo el tiempo del mundo sin nada que hacer. Sentado criticando y los demás avanzando. Yo quiero en esta mañana decirle, así como un bebé solo se queja y no agradece, ese bebé con el tiempo cambia y ese bebé con el tiempo crece. Y él va a cambiar la queja, ese bebecito y ya grandecito, empieza a cambiar la queja y empieza a entrar el agradecimiento. Me llamó la atención que la hijita chiquita nuestra, la que está próxima a cumplir escasos 3 añitos, ahorita en mayo, Dios mediante, estaban haciendo el examen de los ojitos, que se le hace anualmente. Cuando le dilatan la pupila, en lugar de llorar, hizo así, le dice al doctor, gracias. Yo digo, qué pecado, estamos enseñando a la niña como que agradezca por el maltrato. Porque ella por todo da gracias. Eso lo ha visto en la casa, lo ha aprendido en la casa. Gracias, gracias. ¿Sabe? El agradecimiento hace que la queja no tenga cabida. Es como un antídoto para que la queja no haga su labor. Y entonces, cuando el bebé va creciendo, le estoy dando la ilustración, va dejando la queja. Y esa queja que antes era lo que movilizaba, ahora empieza a encontrar que desde el agradecimiento, que desde el hablar, está creciendo. Pregunto en esta mañana, ¿está creciendo nuestro hogar? ¿Está creciendo nuestra familia? Si aún sigo con esos lamentos, con esas quejas, aún con esas pataletas, es señal de que yo no he crecido. Si todavía usted es de los que porque no estaba el pañuelo listo y planchado, se daña el domingo,

Mujeres, ¿cuánto nos ayuda? Paré el carro en media vía, yo me bajé, preocupado, avergonzado. Menos mal fue solo un toque cuando arrancamos el semáforo, porque había una moto parqueada y esa moto intenta pues esquivar esa moto que se queda ahí parqueada. Claro, invade un poquito acá, pues yo no le veo, y con el retrovisor acá. Voy yo, me arrimo, muchacho en el suelo sentado, Dios mío. Se quita el casco, me mira y me dice, ¿qué hubo, pastor? Por ahí está. Yo dije, era lo único que a mí me faltaba en mi vida ministerial, atropellar a un propio miembro. No, ¿cómo van a aplaudir eso? Oiga, yo tengo una... Ustedes están muy enfermos mentalmente. ¿Van a aplaudir que atropellé a un miembro de la iglesia? No, yo sé que es la emotividad, estoy jugando. Y yo no sabía si alegrarme o preocuparme. Yo le dije, ay, claro, y yo lo reconocí, le dije, ay, mijo, ¿y usted por qué se sienta así los domingos? No, no. Llegué, loco, yo de los nervios no sabía si mirar la moto, mirarlo a él. Yo le dije, ¿la moto cómo? Que la moto, ¿y usted cómo está? No, bien, pastor. Él se paró y dijo, no, yo estoy bien. Y ahí llegaron dos motos más como auxiliar. Y él, no, bien. Pero llamo una ambulancia, ¿qué hago? No, pastor, no, la motico ahí. Y yo bregando a cuadrar la moto. Yo, no, pero ¿qué hacemos? No, pastor, yo, aquí me raspé, pero yo ya estaba raspado. Sí, ya estaba raspado, pastor. Yo, pero ¿qué hacemos? ¿Y usted para dónde iba? Pues para la iglesia. Yo, ¿verdad? No, mano, en un shock total. Mire lo que es un tipo en el suelo. ¿Te imaginas Neymar ahí? Revolcándose por toda la autopista del dolor. Él se paró y dijo, no, pastor, no es nada. No es... Él está por ahí, yo no sé si está aquí en el culto. Por ahí debe estar. Porque le estaban haciendo una curación. No, no está. Ya me preocupó, ¿no está aquí? Ay, Dios mío. Sí, porque por allá está, me dice. Y llegó, lo miré, y entonces nos fuimos, yo me fui en el carro acompañándolo, llegamos acá, uno de los médicos fue, lo miró, le están aplicando cosas. Cuando el médico dice, le voy a revisar que los meniscos, que el no sé qué, ¿cómo así que van a revisar meniscos y de qué? Y yo callado, escuchando, entonces decía el doctor, no hay nada, ¿no? Y aquí estaba raspado, y yo con esa pena, Dios mío, ¿y qué más le pasa, qué más hago? No, pastor, nada. Y hay momentos donde uno quiere que se quejen. ¿Ve? Uno ya está acostumbrado a la queja. Pero ¿qué más hago por usted? No, pastor, nada, no, todo está bien. Pero no quiere que llame a la aseguradora. No, pastor, ¿para qué? Yo estoy bien. Le dije, ¿y a la moto? No, solamente el retrovisorcito quedó ahí. No, tenga, va a comprar 2, 3 retrovisores. ¿Qué más? Yo quería que él se quejara, que dijera, Dios mío, la moto, que me le compren la batería. No, pastor, todo está bien, todo está excelente, todo está espectacular. Pastor, todo genial. Le dije, bueno, lo dejo en buenas manos, aquí está el médico, Frey, fulano, por favor, lo que pida, agua, chicles, gaseosa, chocorramo, todo, tráiganle. Pero me dejó una gran lección de alguien que pudo haberse quejado a grito. No pasó nada. Menos mal, solo fue cuando arrancó el semáforo, no era que veníamos en vía, sino que al arrancar se tocó el carro, el retrovisor, tócala. Ni he mirado si a ese pedazo de lata mía le pasó algo. Importa la persona, pero mire, menos mal fue uno en la iglesia. Imagínese uno, no estaría yo predicando aquí, allá parado en una vía así esperando que llegara tránsito, grúa, ambulancia y tanta cosa. Con esto lo que quiero ilustrarle es, cada uno de nosotros aborda la queja desde donde considere que crece. Si usted considera que esta palabra me invita a verdaderamente crecer, y yo digo, Señor, aunque a lo largo de mi vida he construido mi matrimonio, mi relación, mis hijos, mi hogar, mi trabajo desde la queja, tal vez no me he dado cuenta de lo bueno que tengo y la ganancia que Dios me ha dado. Y alguien dirá, pastor, yo he sufrido de eso y yo quiero acabar con eso. Yo le digo algo hoy, la queja se mata a través del agradecimiento. Otra vez, ¿la queja se mata a través del qué? Le voy a contar algo de un familiar, no diré el vínculo familiar, tío, tía, primo, prima, suegro, suegra, abuelo, abuela, no, porque de pronto me ven por ahí y dirán, está hablando de nosotros. Pero si ellos escuchan, sabrán que es de ellos. Yo tengo un familiar, hombre o mujer, que se le ha reconocido en la familia por la queja. Se queja por todo. Y si usted llega a la casa de él o de ella, para dejarlo en incógnita, esa persona le dice,
oíste, ¿y vos cuándo te vas?

No, tal fecha. Entonces de pronto el hijo o la hija dice, ay, ¿por qué no se quedan 3 días? Y contesta el otro, déjalo, que él quiere ir a visitar es al tío, ¿cierto? Que usted se quiere ir rápido a ir a ver el tío. Porque yo le haría a usted tal cosa y tal comida, pero como no hay, ¿qué hace usted? Aunque hay gente que no le da nada y dice, aquí me voy a quedar no 3 sino 5 días. Hay gente que tiene sangre para eso. Pero lo que es a mí, la queja me ahuyenta. A mí la queja me fastidia, a mí la queja me molesta. En lugar de decir, me falta, no tengo, no hay, de dónde, pero pues cómo, pero no me alcanza. Usted le cuenta que va de paseo. Me imagine que voy para el eje cafetero. Ay, tan bueno para usted. Que tiene con qué ir por allá. Uno ni, no, ni al río Pance crecido alcanza a ir para que. Los que están internacionalmente, el río Pance es un río cerca de acá de la ciudad. Y siempre andan como dando ese dolor de no tengo, porque no tengo, soy el menos favorecido. Vamos a romper eso en el nombre de Jesús esta mañana. Usted no es el pobrecito de la familia. No somos los que pecado. No somos el no tengo. No somos el no puedo. No somos el de dónde. Somos personas bendecidas por Dios. Voy a trabajar sin queja, vivir sin queja, criar mis hijos sin queja, disfrutar el matrimonio sin queja, disfrutar la casa que Dios te dio, lo que Dios te ha entregado. Alguien dijo amén. Vamos a vivir una vida sin queja. Vamos a dejar ya esa quejadera que nos ha atrapado. Si usted aprende a dar gracias por sus hijos, si usted aprende a dar gracias por su salario, si usted aprende a dar gracias por su matrimonio, si usted aprende a dar gracias por su salud, si usted aprende a dar gracias por su iglesia, si usted aprende a dar gracias por su pastor, si usted aprende a dar gracias por sus líderes, usted verá que la vida le es más feliz. Pero entre más se queje, más abrumada será la vida. Entre más se queje, más difícil será la vida. Es que ese esposo que me tocó a mí. Es que esa esposa que me... Es que usted no la conoce, pastor. Usted no la conoce. Pero hábleme de lo bueno también. Porque a veces tenemos en la boca lo malo permanentemente para sacar. ¿Y lo bueno dónde se quedó? Claro, una iglesia como estas tiene diferentes falencias, errores, compromisos, cosas que tal vez hay que mejorar. Pero échele un vistacito a lo bueno. Lo que pasa es que el quejumbroso siempre está listo a resaltar lo no bueno, pero se queda en silencio con las cosas buenas. El quejumbroso siempre ve como material lo que hay que cambiar. Pero cuando ve las cosas buenas, lo toma como normal. Si a su hijo o a su hija le fue bien en el colegio, eso no es normal. Eso es símbolo de un aplauso, de decirle qué bien lo hiciste, lo lograste, qué bien que vas en el colegio. Eso hay que exaltarlo. No es normal que su esposo o su esposa esté haciendo bien la labor en la casa, como cónyuge, como papá. Eso hay que exaltarlo. Yo no sé si fue que mi esposa en estos días habrá leído la prédica. Porque ayer llegué y me paré a coger un libro ahí, estaba sentada y dice, me encanta tu altura. Usted no la conocen a ella. Yo le dije, ¿cómo así? Salí y me fui. Lo atacan a uno ahí en emboscada, no, mejor uno. Estoy orando, estoy con el Señor en el escritorio y nada. Mire, ella nunca me había dicho eso. Y yo no sabía que le gustaba. Un hombre más de 1,80 m de altura, pues, mujeres que les gustan pequeñitos, hombres chiquitos. Pero yo digo, me encanta esa altura. Y ya todavía me está dando vuelta en la cabeza. Me encanta la altura. Estos días me compro unos tancos así. Yo, mami. Qué bonito es no quejarse tanto. Qué bonito es disfrutar cada cosa. Yo sé que en estos instrumentos hay diferentes clases, diferentes calidades, ¿cierto que sí? Y unas guitarras que valen no sé cuánto y otras muy baratas. Pero mire, yo diría que más que el aparato y lo caro, es el gusto con que lo toques. Puedes tener una guitarra de miles de dólares, pero tocada de mala gana, y eso hasta se va equivocando. Y puede coger una chalupa de guitarra y empezar a sonarla. Y con una sonrisa como la del pastor Juanpa. Y eso de inmediato conecta a todo el mundo. Usted ve a esos muchachos aquí cantando. Yo a veces digo, qué personalidad.
Usted los ve que hacen la boca, que hablan. Y digo, esa es la actitud, esa es así. Con pasión, con poder, con fuego. Pero si usted solo se vive quejando, ¿a qué le sabe la comida hecha con alguien que la hizo quejándose? ¿A qué le sabe ese arrocito que hicieron a punta? Tiene 2 tazas de agua, 1 de arroz, 1 cucharada de sal, 3-4 cucharadas de aceite y 5 cucharadas de alegadera. ¿A qué le sabe ese arroz? Por más parbolizado que sea, por más gourmet que sea, no sabe a nada. En cambio, haga un arroz ahí mal hecho, pero muerto de la risa, y eso, y échele tomate y papa y ají, y vamos. Pero eso quedó como picante, eso es una paella, hágale, mijo, disfrútela. Vamos a gozar más lo que Dios nos ha dado. Vamos a abrazar esos hijos, vamos a abrazar esa familia, vamos a disfrutar lo que Dios nos dio. No nos vamos a quejar, es que no hay aire acondicionado, pero hay ventanas, baje eso y nos fuimos, que hoy no está haciendo calor. Si alguien le aprendí yo eso en mi vida, ¿sabe a quién fue? A mi papá. Jamás, oiga bien lo que le estoy diciendo, jamás he visto a mi Señor Padre en mis años de vida, mis 30 años de vida cristiana. La gente como reacciona de inmediato, la gente. Nunca he visto en mis años de vida a mi Señor Padre quejarse. Y hemos vivido momentos, sobre todo cuando yo estaba por ahí en la infancia, en la adolescencia, vea, estrangulados. Momentos increíbles. Y ese hombre, Dios me lo bendiga y me lo guarde, siempre con una sonrisa guiaba su hogar. Lo veía en la mesa. Yo llegué a ver la mesa con muy poquita comida, pero siempre hubo comida. Pero a veces con muy poquita comida decía él: ¡qué bendición! Siéntense pues. Y uno ya de adolescente ya piensa: ¿bendición de dónde? Bendición. Arroz con una salchichón ahí. Venga, venga, llave, siéntese para que vea lo bueno, siéntese. Me sentaba y decía: pero sonría. No, yo soy así. Usted sabe cómo somos los adolescentes. Somos. Yo soy así. Y papá decía: vea, estoy que disfruto. Qué explosión de sabores. Nunca me codificó la queja en la cabeza, nunca. Nunca permitió que en medio de esa época de pobreza se metiera en nuestra mente, corazón y vida la queja. El ser una familia quejumbrosa. No tenemos. ¿De dónde? Pero pues ¿cómo? Me acuerdo la vez que tuvimos una moto. Una moto. Y no era ni de nosotros, sino que lo mandaron a pastorear a una vereda. Una iglesia, por ahí una vereda. Y esa iglesia tenía una moto. Y en esa moto, Kawasaki 175 roja. Todavía la recuerdo. Me pegué un tastarazo en esa moto. Yo todavía tengo una cicatriz por aquí. Y mi papá en esa moto, qué imprudencia. Nos montaba a todos. Mi papá, mi hermanito en el tanque, mi mamá aquí y yo atrás. Y de remate, unas maletas ahí. Los que conocen un poquito Antioquia, Santa Rosa de Osos, Antioquia, hasta Copacabana, pasando todo el alto de Matasano, que esos son unos abismos. La gente pasaba y miraba el carro y decían: ¡ay, ve! Y yo me volteaba, adolescente. Y papá muerto de la risa, que hágale llave, hágale. Y yo decía: ¿pero para qué hace bulla? ¿Para qué? Pitaba. Uno de adolescente se avergüenza, no quiere andar en un carro, en un convertible, con la mano así, como está. En una moto, 4. Y mi hermanito muerto de la risa allá en el tanque. A mí me enseñaron a que se gozaba caminando, se gozaba en moto, se gozaba en carro, se gozaba en avión, se gozaba en jet privado. En lo que Dios te ponga, ahí te gozas. La queja nunca lo lleva a nada bueno. La queja le hace ver lo bueno maluco. La queja le hace ver a su linda esposa fea. Me metí en un lado maluco. La queja le hace ver el hombre suyo como el peor hombre que existe. Y no lo es. No lo es. Échele un vistazo y verá que no. Quédese viéndolo sin que él se dé cuenta. Y lo mínimo que termina diciéndole es: me encanta tu estatura, Petín. Porque de pronto es chiquito. Pero como usted solo lo ve quejándose, ahí viene algo maluco.
Porque el que solo se queja, vive comparando. ¿Qué me falta? ¿Qué no tengo? El otro sí tiene, ¿por qué el otro sí? ¿Por qué yo no? ¿Por qué no me dan? ¿Por qué? ¿Por qué? ¿Por qué? El agradecimiento hará que la queja se vaya. Número uno, la queja atrae el ¿qué? La queja atrae el desagradecimiento. Números capítulo 11, versículo 1. Los israelitas siempre se quejaban con Dios por los problemas que tenían. Esto de la queja viene desde que empezó esta tierra. Otra vez, los israelitas siempre se quejaban con Dios por los problemas que tenían. Y un día cogieron a Dios como con rabiecita. Cuando Dios oyó sus quejas, se enojó mucho y les echó candela. ¡Qué maravilla! ¿Cómo habrá sido eso? Esa gente quejándose, ¡qué pereza! Y se quejaban por todo. Que el desierto, que el maná, que este pan, que qué maluquera, que nos van a matar, que esos pueblos, ¡ay, nos vamos a morir! ¡Ay, yo prefiero Egipto! ¡Ay! Y dice la Biblia que el Señor se enojó y le prendió candela a todo eso. Es que, diga conmigo, la queja molesta. Vamos, más fuerte para que lo escuche la esposa, el esposo, el suegro, la suegra. Diga conmigo, ¿la queja qué? ¿A usted no le ha pasado que está viéndose un partidito de fútbol? Llega la esposa, hola mami, yo papi. No entraron la ropa. Vea cómo se mojó esa ropa. Es que es una desconsideración, otra vez a lavar esa ropa. Nadie me ayuda a mí, yo tengo que llegar del trabajo. ¿Qué hace usted? Se para de ahí y apaga el televisor. O arranca a pelear también. O arranca ¿a qué? A quejarse también. Diga conmigo, la queja se contagia. Eso se pasa. Vea al pueblo de Israel. Eso empezaba el uno, si usted lee bien estos textos, dice, y el pueblo que se había juntado empezó a tener un deseo y el pueblo también. La queja se pega. Y el quejumbroso busca con quién rascarse las pulgas. Es que no has visto qué, no te has dado cuenta qué, no sabías qué, a mí me parece qué, y es que qué maluquera qué. No, voy a cerrarle la puerta a eso en el nombre de Jesús. Allá en su trabajo, ese que vive quejándose, dígale, mira, hablemos de otra cosa, hablemos del Atlético Nacional, hablemos de cosas agradables, hablemos de cosas bonitas, hablemos de cosas que ganan. Qué silencio el de ustedes. Hablemos de cosas que verdaderamente nos instruyen. En casa, si nosotros le ponemos un alto a esa quejadera, usted se va a dar cuenta que su hogar va dando un giro. En lugar de, nosotros no tenemos ni un peso, no hay nada. Sí hay, algo hay por ahí. Alguna cosita hay por ahí. No busca. Le di toda la plata al de la moto ahora. Algo tiene uno por ahí. Compró un heladito, una paletita, unos dulces, unos chitos, alguna cosa para hacer la vida más bonita. Pero cuando llega el desagradecimiento que la queja atrajo, empieza a tener sendas consecuencias. Los israelitas se quejaban por todo. El pueblo de Israel tenía la queja como costumbre. ¿Y dónde cayeron? Ellos terminan cayendo en el vacío del desagradecimiento. El que solo se queja termina olvidando lo que has hecho por él. El que solo se queja termina olvidando hasta los sacrificios que has hecho para que él o ella esté bien. Querida iglesia, queridos esposos, esposas, hijos, familia que están aquí. ¿Hemos hecho de la queja nuestro estilo de vida tal vez? Déjeme decirle esto. El que solo se queja, por ejemplo, de su cónyuge. El que solo se queja de su cónyuge, ¿cómo va a poder dar gracias por él o por ella? Si se vive quejando. Si solo te mantienes viendo lo que a lo mejor no te gusta y siempre estás en una actitud de queja. El que está en queja, el que está en la condición de quejarse, ¿cómo va a poder dar gracias a Dios por sus hijos? Siempre les está viendo el pero. Siempre les está viendo el faltante. Agradece lo que tiene. La Biblia dice que el que es fiel en lo poco, Dios lo pone en lo mucho.
Nunca creas que quejándote por lo poco llegará lo mucho. Eso no funciona así. Es cuando agradezco con lo poco. Es cuando me alegro con lo poco. Es cuando estoy feliz con eso que Dios me ha entregado. Es cuando doy buenas cuentas de lo poco que Él me ha dado, que podré ver lo mucho que Dios traerá a mi vida. Agradecer es el mayor pago por lo que he recibido. Cuando tú le das algo a un hijo, ¿cuál es el mejor pago? Un agradecimiento, una sonrisa. Cuando le sacas una sonrisa a tu hijito, ese es un gran pago para ti. Pero a veces, a raíz de la queja, nos hemos olvidado que así como anhelamos una sonrisa de ese hijo hacia mí, también Dios está anhelando una sonrisa con lo que Él te ha dado. En lugar de estar mirando lo que Dios le dio a otro, ¿por qué a mí no me ha dado? ¿Por qué yo no tengo? ¿Por qué yo no? ¿Por qué a Él sí? Aprenda a ser agradecido y se dará cuenta que la queja se va yendo de su vida. El pueblo de Israel agradecía muy poquito. El pueblo de Israel era muy poquito agradecido. Agradece más, quéjate menos. Agradece más, lamentate menos. Y te vas a dar cuenta que agradeciendo más, las cosas comienzan a cambiar. Porque iglesia querida, es hora de menos queja y más agradecimiento. Es hora de menos lamento y más sonrisa por lo que Dios te ha confiado. ¿Alguien tiene las manos buenas aquí? ¿Alguien tiene los pies buenos aquí? ¿Alguien tiene la boca buena aquí? ¿Alguien me está viendo con sus ojitos, aunque no sea 20-20 la mirada? Eso es señal de agradecimiento. Pero está usted ardido porque el otro le fue bien en esto, porque el otro está haciendo esto, porque al otro le está llegando esto, porque el vecino cambió de carro y usted no, porque el otro tiene una mejor moto, porque el otro... No, vamos a disfrutar lo que Dios nos ha dado. Aquí hay gente que sale del culto hoy a comer unos sancochos de gallina espectaculares, y habrá otro que sale a meterse un arroz con huevo increíble. Cualquiera que sea, nos lo vamos a comer hoy con agradecimiento. Aquí hay unos que van a salir en unos flamantes carros de aquí, que están parqueados. Se montan, música y aire. Van a agradecer cuando se me monten al carro y le van a enseñar a los hijos eso. Y aquí hay otro que sale en un carrito chiquito tal vez. No tiene aire. Hay que darle... Pero se va a reír y va a decir, mire esta pata que tengo. Hasta que prenda. Y se van a ir contentos para la casa, diciendo, Dios nos enseñó hoy que con la queja no traemos nada, que con la queja no ganamos nada, que con la queja vimos en la Biblia que Dios hasta terminó enojándose y le echó candela. Vamos a orar hoy a decirle, Señor, no más queja, sí más agradecimiento a todo lo que tú nos has dado. Dos. ¿Qué más atrae la queja? ¡Oh, este es bueno! ¿Cómo se ríe el inconsciente? Mírelo. ¿Qué atrae la queja? No, pero vamos a decirlo con chisme. ¿Qué atrae la queja? ¡Ay, Dios mío! La Biblia dice, la Biblia, no yo. En Números 14, 26, 27, mire qué machera de versículo. Dios volvió a decirles a Moisés y a Aarón. A mí, yo solté una carcajada con este versículo. Viviendo el momento del verso. Vívalo conmigo. Uno no debe leer la Biblia solo pasando. Uno debe meterse allá en la historia y ser como un testigo ocular. Y yo estoy escuchando esto. Dios volvió a llamar. Aarón, Moisés, hazme un favor. Vamos a conversar algo. El Señor nos está llamando. Iván. Y mire lo que dice el Señor. ¡Ey! ¡Ya oí! ¿Cómo es que es? Ya oí que los israelitas andan hablando mal de mí. ¿No? ¿No le parece espectacular? El mismísimo Dios Todopoderoso diciéndole, hey, ¿hasta cuándo voy a soportar la queja de este pueblo? Pero mire, están hablando mal del Señor conectados a la queja. ¿Qué atrae la queja? Chisme, murmuración, crítica, hablar mal, cómo destruyo al otro, cómo le hago daño al otro, cómo... Y aquí el Señor dice, hey, no, esos israelitas están hablando mal de mí.
Si hablaron mal del Señor, imagínese usted. Si hablaron mal del Señor, los sacó de Egipto, los libertó, les abrió el mar, les dio agua de la roca, les dio pan, les dio carne, les... Y andan hablando mal de Dios. ¿Qué diremos de nosotros? ¿Qué dirán de nosotros? Pues bien, cuando Él dice, ¿hasta cuándo le voy a soportar las quejas? Es un pueblo enseñado a quejarse. Observe lo que la queja produce. Cómo la queja los llevó a un chismeo total. El que se queja siempre busca argumentos que le permita soportar su queja. Y nada mejor que el chisme. Voy a repetir eso. El que se queja siempre busca argumentos que soporten la queja. Y uno de los aliados para eso es el chisme. Aquel que hace del chisme su amigo va siempre a buscar a otros para depositar su queja en ellos, su molestia, su malestar. ¿Sabe que la queja produce entonces, da a luz ese chisme? Y ahí viene algo muy poderoso. Y es que el chisme tiene un componente altamente satánico. Y le voy a mostrar por qué. Póngame ahí esto. ¿De dónde viene la palabra diablo? La palabra diablo viene del griego diabolos. ¿Y sabe qué traduce? Calumniador. Etimológicamente, la palabra diablo viene de calumniador. Cuando usted lo mira en la palabra griega, eso está formado, unos componentes que traducen día a través de tirar, arrojar. Yo se lo traduje así, tirar mentiras y tirar unas personas contra la otra. En la palabra griega es este y en la palabra hebrea la otra. Piense por un momento. Si ese es el significado de diablo, calumniador, mentiroso, que tira a unos contra otros, yo decía, la queja entonces, por eso es tan dañina y hace del chisme algo totalmente letal. Porque la queja hará que usted al volverse chismoso afecte a las personas. ¿Y sabe qué va a lograr? Que las personas dejen de amarlo. Que las personas se alejen de usted. Porque nadie quiere estar con un chismoso. Una persona que se queja, nada le sirve. Una persona que hizo de la queja su vida, nada le gusta, nada le llena. No hay iglesia que le sirva, no hay esposo que le sirva, no hay país que le sirva. Es tiempo de quejarnos menos y trabajar más. Es tiempo de romper con tanto lamento y ver lo que Dios ha puesto en nuestras manos para generar producción. Es tiempo de chismear menos y aportar más. Tal vez estás dañando tu vida y la vida de algunos a través de esa queja. Y sabe, no solamente la vida, a nivel interno, su cuerpo, se le está yendo la alegría, se le está yendo el gozo, se le está yendo hasta la salud, porque se está quejando y quejando y quejando y solo transmite dolor. Cuando yo veo que la Biblia me muestra que el mismo diablo tiene un componente de chismeo, de calumnia, de mentira, yo digo, tengo que cuidar que eso no abrume mi vida. Estar hablando de los demás, chismeando de los demás, en secreto, estar diciendo lo que no se debe decir, estar hablando lo que no se debería hablar, estar diciéndole a personas incorrectas cosas que no se le deben decir a esa persona, sino a quien puede solucionar eso, dañándole la honra a otras personas, escribiendo en el corazón rencores contra personas que no te han hecho nada. ¿Sabe dónde está la raíz de eso? La queja. La queja trae a luz el desagradecimiento, trae a luz el chisme, pero también trae lo último que quise colocar, número 3, y es que la queja atrae ¿la qué? Es muy dañino, iglesia. La queja hace que usted empiece a hablar por debajo, por detrás, los errores, y usted puede entrar y caer
en unas líneas demasiado peligrosas. Mire lo que dice la Biblia en Números. Moisés y Aarón les dijeron a los israelitas: ¿por qué se quejan si nosotros no tenemos nada que ver en esto? Cuando ustedes se quejan de nosotros, en realidad lo que hacen es quejarse de Dios, que es quien nos dice lo que debemos hacer. Y Dios ya ha escuchado sus murmuraciones. Queja, anclado, murmuración. Quiero comenzar este punto, que es la recta final del mensaje, con una frase que me encantó en uno de los libros de Ann Landers. Pedí a los chicos que me la colocaran, aquí está. Y dice: la gente de gran inteligencia habla de ideas. Las personas con inteligencia promedio hablan de las cosas. La gente sin inteligencia habla de las personas. Me pareció espectacular. Pero yo quiero que me predique la palabra. Pero déme un chancecito para de pronto pensar un poquito en un dicho que me parece sonoro. Porque cuando yo veo la palabra del Señor y el pueblo de Israel allí, yo digo: el pueblo de Israel no tenía nada más que hacer sino quejarse, murmurar, criticar. Y ahora la han emprendido con Moisés, con Aarón. Y Moisés dijo: ¿sabe qué? El Señor ya se dio cuenta de lo que ustedes están haciendo. Y yo le digo hoy a la iglesia, querida iglesia: mientras la crítica y la murmuración hagan parte de su vida, difícilmente su vida prosperará. Difícilmente su hogar cambiará. Mientras la crítica esté en su boca, siempre usted estará en riesgo de que Dios tome en cuenta esa murmuración. Ahí estaban ellos hablando contra los líderes de la iglesia, hablando al día de hoy, los líderes del momento, Moisés, Aarón. Y cuando yo veo que en especial esa murmuración entra hacia los líderes, el Señor toma cartas en el asunto. O se nos va a olvidar lo que pasó con Aarón y María. Échele un vistazo. Mire esta cita bíblica. María y Aarón empezaron a hablar mal de Moisés, porque este se había casado con una mujer etíope. No les gustaba la esposa que tenía. Además dijeron, mire lo que hace la queja, cómo trae la murmuración y empieza a cocinar la rebeldía. Moisés está haciendo su trabajo, pero aquí está Aarón y María haciendo comentarios y dicen: el Señor no ha hablado también con, el Señor no ha hablado solamente con Moisés, también ha hablado con nosotros. Ahí está lo maluco de la sentencia. El Señor lo oyó. Iglesia, ten cuidado cómo movemos la boca. La murmuración causa muchísimo daño, porque ya le dije, está soportada en una plataforma satánica. Una iglesia que permite la crítica es una iglesia que se fractura. Una iglesia que permite la murmuración, el chisme, es una iglesia que se daña. Una familia que permite que entre ellos estén criticando soterradamente es una familia que termina siendo infeliz. Donde los propios miembros de la familia se ven con desconfianza. ¿Y vos qué estás diciendo de mí? Nada. ¿Por qué me estás mirando así? Empieza a crearse una burbuja de desconfianza, de preocupación, qué están pensando, qué están diciendo, todo porque ingresó la murmuración al interior de la vida de la familia. La queja te hará una persona murmuradora, criticona, que andas mirando los más mínimos detalles para señalarlos, que en lugar de ser un aportante eres un criticón. Yo en el nombre de Jesús, para señalarlos, que en lugar de ser un aportante eres un criticón. Yo en el nombre de Jesús declaro, por la palabra que Dios nos ha dado hoy, que tu vida y mi vida hoy empezará un camino de libertad frente a la queja, chisme, crítica, murmuración, y seremos grandes aportantes para que la familia crezca, la iglesia crezca, la vida crezca, el trabajo crezca, la empresa crezca, en lugar de estar con queja tras queja tras queja. Menos queja, más trabajo. Menos queja, más alegría. Menos queja, más agradecimiento. Quiero que te coloques sobre tus pies un momento, por favor.

0: nada le gusta. Al quejumbroso, nada le llena. El de la queja siempre le encuentra un pero a todo. Y eso lo vimos en el pueblo de Israel. Nada les gustaba. Nada estaba bien. Nada era de aplaudir. Nada era de resaltar. Todo era, yo quiero, me falta, no me dan, no me hacen. Vamos a desterrar la queja de nuestra vida. Vamos a romper la crítica de nuestra vida. Nadie pasará al siguiente nivel que Dios tiene preparado mientras la queja haga parte de su vida. Peticiones, quejas y reclamos. Eso vive así. Yo no le digo que no esgrimamos nuestros derechos. Yo lo he hecho, quejarme ante una entidad bancaria. Sí, mire, por favor, esto se está haciendo mal, me están cobrando algo de más. Claro, esos son otros escenarios. Yo me refiero es a la vida. Me refiero a la actitud de la vida que Filipenses nos dijo. Cuando Filipenses dice, no, hagan las cosas sin quejarse, dijo Filipenses. Sin que lo que hacen sea una carga. Que lo que hagan sea un deleite. Y tal vez el desagradecimiento, el chisme y la murmuración se nos han entrado a la vida. Y la mamá de eso ha sido la queja, que ha ido dando a luz esos comportamientos que han terminado dañándonos. ¿Qué tal si cerramos nuestros ojos un momento? Le pedimos a Jesús que por favor limpie nuestra vida de toda esa queja. Si usted reconoce que su vida ha sido una vida de pura queja, o que ha entrado en una temporada donde usted solo se queja, vamos, dígale al Señor que usted quiere recomponer eso en su vida. Por favor, Señor, yo te suplico que cada uno de nosotros pueda ser libre hoy de ese mal. Tu palabra nos mostró cómo el pueblo de Israel, a punta de queja, hasta provocó tu ira. Murmuraban de los líderes, murmuraban de la comida, se quejaban contra ti, se quejaban contra Moisés. Aún viendo los milagros, aún viendo la provisión, aún viendo lo que tú les dabas, se quejaban y se quejaban y se quejaban. Hasta que un día, Señor, tú reaccionaste. Ante la queja, Dios reacciona. Señor, perdónanos cuando en lugar de ver todo lo bueno que nos has dado, solo andamos pensando en lo que nos falta, en lo que quiero, en lo que no ha llegado, en lo que no se me ha dado, y he perdido de vista lo mucho que Dios me ha entregado, empezando por la salud, empezando por la movilidad, empezando por el haber llegado a una vida espiritual, cristiana, sana, donde puedo aprender de Jesús sin estar en una corriente sectaria en la que me manipulan, me dominan, me llevan a una obediencia ciega basados en un discurso de fe. Señor, gracias por los hijos que nos has dado, a los que tienen hijos, los que tenemos niños, niñas. Dile gracias, Señor. Ese alimento que Dios te ha dado, esos mercados que puedes hacer, a veces un poco más nutridos que otros. Esos roperos, a veces que toca ponerle un botoncito a la camisa y otras veces que simplemente se regala y compro otra. Hay temporadas. Dale gracias al Señor por cualquiera que sea esa temporada. Salir ahorita a tomar el transporte masivo o salir ahorita y montarte en tu auto e irte. Dale gracias. Pero la queja no nos va a ayudar. Y la queja no nos va a enriquecer y no nos va a alimentar. Por el contrario, hace que la vida decrezca y hace que la vida entre en unos vacíos que al final sentimos que no hay por qué hacer las cosas, cuando en realidad tu palabra dijo, estad siempre gozosos. Que el gozo del Señor pueda ser mi fortaleza y mi sustento a lo largo de mi vida. Señor, pedimos que la queja, el dolor, la actitud quejumbrosa sea arrancada de nuestra vida, eliminada de nuestra vida, quitada de nuestro corazón y nuestra mente, para vivir plenamente en ti, en el nombre de Jesús. Amén y amén.
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3: Son las 22 horas.
4: Gracias.

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Dios está por encima de ti para bendecirte, abajo para sostenerte, adelante para orientarte, detrás para protegerte y a tu lado para

0: Las 0 horas.
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porque de tal manera amó Dios al mundo que ha dado a su Hijo unigénito para que todo aquel que en Él cree no se pierda, mas tenga vida eterna. Porque no envió Dios a su Hijo al mundo para condenar al mundo, sino para que el mundo sea salvo por Él. Por Él. Por Él. Por Él. Por Él.

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Dios está por encima de ti para bendecirte, abajo para sostenerte, adelante para orientarte, detrás para protegerte y a tu lado para

0: Son las 4 de la mañana.
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0: hora es?
1: Son las 5 de la mañana.
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4: Damos gloria al Señor en esta mañana, muy agradecidos por darnos el privilegio de poder alabar, de poder exaltar su santo nombre. Bendito Padre, gracias Señor, por darnos el privilegio de poder estar hoy aquí reunidos y congregados en tu nombre, Señor. Por permitirnos con toda libertad levantarte un cántico de alegría. Porque podemos alabar, porque podemos glorificar tu nombre, Señor. Con esa alegría y gozo, Señor, queremos predisponer nuestra mente, nuestro corazón, para que tú nos hables, Señor. Que tú hables directo a cada uno de nuestros corazones. Abre nuestra mente, nuestro entendimiento, Señor, y que tu palabra fluya con el poder del Espíritu Santo. Señor, ponemos en tus manos este tiempo. Que todo espíritu de hombre, en el poderoso nombre de Jesús, es echado fuera de este lugar. Padre, que sea un tiempo de bendición, que sea un tiempo de crecimiento, Señor, en nuestra área espiritual. Hoy queremos darte gracias, Señor, por la vida de cada una de nuestras hermanas, que tú les has dado ese privilegio de concebir y de constituirse en madres. Gracias por sus vidas, por su labor abnegada, Señor, para con la familia, para con sus hijos. Y a quienes nos das el privilegio de ser hijos, Señor, que podamos cumplir con tu palabra de honrar a mamá con todo lo que hacemos a diario, Señor. Amado Padre, te damos gracias en el maravilloso y precioso nombre de Jesucristo. Amén. Quiero en esta mañana, hermanos, invitarle que usted abra su Biblia en el libro de Mateo, capítulo 6, versículo 33. Hoy quiero hablarle de algo que usted ya conoce, hermano y hermana. Algo que usted ya ha leído muchas veces, que quizás usted tiene en la mente, se lo conoce y sabe de memoria. El tema del día de hoy se titula Prioridades del Reino. Amén. Dígale a su hermano, hermana que está al lado suyo o atrás suyo, hoy el Señor nos va a hablar acerca de las prioridades del reino. Y leamos atentamente la palabra de Dios en el libro de Mateo, capítulo 6, versículo 33. Mateo 6, versículo 33. Observe claramente lo que dice la palabra del Señor. Mas buscad primeramente el reino de Dios y su justicia, y todas estas cosas os serán añadidas. Amén. Hermano, por un momento usted piense, por un momento usted reflexione en esta pregunta que le voy a hacer esta mañana. Si de pronto hoy Dios se atreviera a revisar sus prioridades, le pregunto, ¿realmente estaría Él como prioridad en su vida? Yo no le voy a pedir respuesta, hermano. Quizás usted esa respuesta le va a dar al Señor, pero la pregunta es esa. ¿Realmente si Dios hoy revisara sus prioridades, si hoy mismo el Señor se sentara junto a usted y le preguntara a usted, ¿cuáles son tus prioridades? ¿Cuál es la respuesta que usted le daría al Señor? Y de eso se trata el texto bíblico que en esta mañana hemos empezado dando lectura. Como les decía, hemos escuchado muchas veces, nos han predicado, lo hemos leído y como digo, quizás muchos lo conocemos hasta de memoria. Pero ese texto bíblico realmente está siendo práctico en nosotros. ¿Lo estamos viviendo realmente lo que dice el texto bíblico? Así que es necesario que podamos meditar. Es necesario que podamos nosotros pensar realmente cuál es en nosotros nuestra prioridad, porque eso juega un rol importante en nuestras vidas. Así que yo quiero invitarle que a la luz de la palabra, nosotros esta mañana vayamos desglosando, vayamos analizando este texto bíblico. Y realmente al final del mismo usted y yo podamos tomar un cambio o podamos tomar un rol distinto en nuestro diario vivir. Quiero contarle una historia. Un hombre tenía un frasco grande y quería llenarlo. Primero puso arena, luego piedras pequeñas y al final trató de meter piedras grandes, pero ya no cabía. Otro hizo lo mismo, pero empezó con las piedras grandes y todo lo demás encajó perfectamente. En este breve ejemplo, hermanos, ¿qué significa las piedras grandes? De alguna forma representa lo eterno. La arena muchas veces viene a ser esas preocupaciones diarias que nosotros podemos tener. Y el problema no es que nuestra vida esté llena, es que está llena en el orden equivocado. ¿Qué es lo que dijo el Señor Jesús en el Sermón del Monte? Ahí nos está dando un consejo opcional. Está redefiniendo cómo se vive la vida. Este texto de Mateo 6:33 forma parte del sermón más importante del Señor Jesucristo. En este contexto, Jesús estaba confrontando o nos está confrontando a la ansiedad que tenemos los seres humanos por lo material, considerándose comida, vestido, seguridad. No es un versículo aislado, más bien es una conclusión teológica, una reorientación total de lo que tiene que ser la vida del creyente. Si usted revisa el texto, dice: más buscad primeramente, dice, ¿no es cierto? Este término buscad es una acción intencional y continua. Buscad viene de la palabra buscar, que en el griego original significa o se lo define como seteo. ¿Y esto qué implica buscar? Implica esfuerzo constante, deseo profundo y una prioridad activa. ¿Verdad? ¿Qué pasa cuando usted tiene algo en las manos y de pronto se le cayó? Y era algo que era para usted necesario en ese momento. ¿Qué es lo que hacemos? Usted deja, dice, bueno, ya se me cayó y nada más. No, ¿no es cierto? Empezamos a buscar. Y si de pronto el área está oscura, ¿qué hacemos? De pronto cogemos el celular, prendemos la linterna y tratamos de observar, ¿no es cierto? Es decir, comenzamos a buscar con la finalidad de encontrar, ¿verdad? Hacemos todo el esfuerzo por volver a encontrar lo que se nos cayó. Es el deseo profundo que yo tengo de poder encontrar, y por ese momento quizás no me importa lo que estaba haciendo o lo que tenga que hacer, pero esa se constituyó ¿en qué? En mi prioridad de ese momento. ¿Sí o no? Entonces, no es algo pasivo. De pronto usted iba a comprar pan y era el único dólar que usted tenía en la casa y se le cayó. Entonces usted no va a decir, bueno, ya se cayó, ya no voy a comprar el pan. ¿No es cierto? A sabiendas que de pronto ya mismo se levantan nuestros hijos, ya mismo nos piden café, usted como a de lugar busca hasta encontrar ese dólar y poder ir a comprar el pan. Eso significa el término buscar. Buscar no es pensar en Dios de vez en cuando. Buscar no es orar solo en tiempos de crisis. Mire lo que dice la Biblia. Vayámonos al libro de Jeremías, capítulo 29, el versículo 13. Jeremías, capítulo 29, versículo 13. Dice la palabra del Señor: y me buscaréis y me hallaréis, porque me buscaréis de todo vuestro corazón. Amén. ¿Cuánto usted o con qué anhelo usted busca a Dios a diario? La palabra es clara, dice: y me buscaréis y me hallaréis, porque me buscaréis de todo vuestro corazón. Entonces no es como mucha gente dice, ¿dónde está Dios? No puedo tener ese encuentro con Dios. Pero si usted no lo busca, si usted no anhela estar con Él, ¿cómo lo puede encontrar? Si Él mismo dice, ¿no? Que si yo le busco, ¿qué voy a hacer? Lo voy a hallar, ¿verdad? Pero sobre todo, ¿qué dice? Esa búsqueda tiene que ser con todo vuestro corazón. Vayámonos ahora al libro de Hebreos, capítulo 11, versículo 6. Hebreos, capítulo 11, versículo 6. Dice la palabra que Dios recompensa a quienes. Dios recompensa a aquellos que le buscan. ¿Sí? Miren lo que dice: empero sin fe es imposible agradar a Dios, porque es menester que el que a Dios se allega crea que la hay y que es galardonador de los que le buscan, dice, ¿no es cierto? En otras palabras, dice que Dios recompensa, Dios galardona a aquellos que le buscan. Amén. Esa es la base bíblica, hermanos, de lo que me dice este texto, buscar. Entonces, ¿qué implica buscar? Implica una voluntad que esté alineada con Dios, y según la teología reformada, esto es obra de la gracia preveniente o regeneradora al ser humano. Es decir, no busca a Dios de manera natural, pero una vez transformado, vive en constante búsqueda de Él. Amén. Usted y yo hemos sido transformados por el poder de Dios. Y por lo tanto, Romanos 3:11 nos dice que si usted fue transformado, tiene que vivir en una constante búsqueda de Él. ¿Cómo usted le busca al Señor? ¿En todo momento? ¿O solo cuando tiene necesidad? ¿O solo cuando le va mal en su vida? Aquí nos habla de que la búsqueda a Dios tiene que ser constante. Tiene que ser en todo momento. Amén. Eso significa ese primer término de la primera parte del texto que dice buscad. Es una acción intencional, pero también es una acción continua. Tiene que ser a diario, en cada momento. ¿Qué implica el término primeramente? Y ahí viene parte de lo que les decía al inicio de esta enseñanza. Primeramente significa o tiene que ver con un orden de prioridad absoluta, ¿verdad? Ahí acaso en el texto dice, también buscad. No, ¿no es cierto? Porque al utilizar ese también buscad, significa que es un complemento a las cosas que yo hago. Si no, ahí dice claro en el texto, buscad primeramente, dice. ¿No es cierto? El significado no es solo prioridad en tiempo, sino en valor, afecto y dependencia. Dios no acepta un segundo lugar. Mire lo que dice Éxodo, capítulo 20, versículo 3. Éxodo capítulo 20, versículo 3. ¿Qué dice? No tendrás dioses ajenos delante de mí. Amén. Número uno. Usted me puede decir, pastor, yo estoy bien con Dios porque yo no tengo imágenes. No tengo santitos en mi casa, por lo tanto, nada tiene que ver conmigo ese texto bíblico. Y si yo le pregunto, ¿cuáles son sus prioridades en la vida? De pronto es el dinero, su trabajo, las diversiones, ¿valen más que Dios? Entonces, hermano, así usted no tenga un santo, una imagen de la Virgen o de algún santo en casa, si usted le ha dado mayor prioridad a otras cosas que a Dios, usted también es un idólatra. Porque el dinero, nuestro trabajo, nuestra familia, se puede constituir en nuestros dioses. ¿Y qué dice en Éxodo la Biblia? No tendrás dioses ajenos delante de mí. En otras palabras, ¿qué nos está diciendo Dios? Que Dios tiene que ser nuestra prioridad. Veamos ahora lo que dice Colosenses capítulo 3, versículo 1. Porque usted puede estar diciendo, ese es uno de los 10 mandamientos que de pronto con la venida de Jesucristo se abolió. No, porque hay algunos que dicen, como ya se abolió con la venida de Cristo, ese mandamiento no vale. Pero yo quiero enseñarle en la Biblia que hay algo similar en los tiempos de Jesús en el Nuevo Testamento, en donde llamamos que es el tiempo de gracia que hasta el día de hoy seguimos viviendo. Y mire lo que dice: si habéis pues resucitado con Cristo, buscad, ¿qué cosa dice ahí? Las cosas de arriba, donde está Cristo sentado a la diestra de Dios. Buscad las cosas de arriba. ¿Qué es lo que determina, qué establece o cuál es el principio que nos enseña aquí? Es el orden del amor, lo que se conoce como ordo amoris. Amar a Dios por sobre todas las cosas, cuando este orden se rompe, nace la idolatría, hermanos. Y vuelvo y repito, no puede ser un santo o una imagen, porque muchas veces nosotros criticamos a los católicos, ¿verdad? Decimos, no, es que ellos no son de Dios porque le rezan a la Virgen, porque le rezan al santo. Pero si para usted es más valioso el dinero, para usted es más valioso el éxito, para usted es más valioso su seguridad, usted también es un idólatra. Y lo que nos está enseñando aquí el texto bíblico es que si usted vino a Cristo, ¿cuál es su prioridad? Cristo, Dios. Usted no puede desplazarle a Dios y darle un segundo nivel, porque caso contrario, vuelvo y repito, usted también es un idólatra. La diferencia es que somos hermanitos idólatras. ¿Me entiende? Eso significa primeramente, hermanos. Vamos al tercer término, el reino de Dios. Entonces el texto nos decía, buscad primeramente, ¿qué cosa? El reino de Dios. ¿Cuál es su concepción acerca del reino de Dios? Hablar del reino de Dios significa o tiene que ver con el gobierno soberano de Dios. El reino de Dios no es un lugar físico únicamente, sino significa el reinado activo de Dios, su autoridad sobre la vida del creyente y la manifestación de su voluntad en la tierra. Amén. Cuando usted entregó su vida a Cristo, usted hizo una oración de fe. Levante la mano. ¿Quién hizo esa oración de fe obligado por alguien? Tal vez alguien estaba frente a usted con una pistola y le dijo, si es que no haces tu declaración de fe, te mato. O alguien que estaba al lado y le dijo, si no haces la oración de fe, te ahorco. No, ¿verdad? ¿Verdad?

¿verdad? Y en medio de esa oración, en un tiempo tal vez de quebrantamiento suyo, un tiempo de alegría, ¿cuáles fueron las palabras que usted dijo? Señor, te acepto como mi Salvador. Usted tal vez ahí le dijo, Señor, a partir de hoy declaro que tú eres el amo y Señor de mi vida. ¿Sí o no? Ahora yo le pregunto, ¿realmente usted ha hecho que el Señor sea el amo y Señor de su vida? A eso se refiere el reino de Dios. Es decir, dejar que Dios gobierne, que Dios sea soberano sobre usted. Por eso se dice que el reino de Dios no tiene que ver con un lugar físico, sino tiene que ver con el reinado activo de Dios, con la autoridad que Él tiene sobre su vida y la manifestación de su voluntad en la tierra. Usted, cuando aceptó a Cristo, ya no está aquí en la tierra para vivir conforme a su voluntad. Cuando tomamos la decisión de llamarle a Cristo a nuestras vidas, usted le dijo, Señor, yo quiero hacer tu voluntad. Por tanto, ¿usted vive conforme a la voluntad de Dios o sigue viviendo conforme a su voluntad? Vayámonos a la Biblia. Lucas capítulo 17, versículo 21. Lucas capítulo 17, versículo 21. Hay muchas personas que consideran que el reino de Dios vendrá después que usted muera, que el reino de Dios vendrá después que el mundo desaparezca o que se produzca el fin del mundo. Y la Biblia nos muestra todo lo contrario. Lucas capítulo 17, versículo 21, ¿qué nos dice? Ni dirán, helo aquí o helo allí, porque he aquí el reino de Dios entre vosotros está. ¿Dónde dice que está el reino de Dios? Entre vosotros. Amén. Nuestros antepasados en la iglesia primitiva tuvieron la bendición de tener una relación o un cubrimiento directo de Dios sobre los cristianos, sobre la iglesia. Cuando nos vamos al Nuevo Testamento, la cobertura de Dios en la persona de Jesucristo. Y hoy en día seguimos teniendo la misma cobertura de Dios por medio del Espíritu Santo. Amén. ¿Dónde está el Espíritu Santo? En cada uno de nosotros, ¿no es cierto? Y aquí que dice la palabra, el reino de Dios está entre vosotros. Romanos capítulo 14, versículo 17. Ojo, Romanos 14, versículo 17 dice, el reino de Dios no es qué cosa, comida ni bebida, sino justicia, paz y gozo, ¿en quién? En el Espíritu Santo. Amén. Si bien es cierto, la palabra dice que Jesús vino a darnos vida, pero ¿qué dice ahí? Vida en abundancia. La abundancia no quiere decir que nos va a llenar de cosas materiales. La abundancia no quiere decir que nos va a llenar de dinero. La abundancia es que usted va a tener una buena manera de vivir. Amén. Por eso aquí dice que el reino de Dios no tiene que ver nada con la comida ni bebida, sino con la justicia, paz y gozo en el Espíritu Santo. ¿Eso qué significa, hermanos? Que el reino de Dios tiene una dimensión presente, es decir, ya Cristo reina en el corazón, y también una futura que todavía aún no viene, en donde dice que su plenitud en la eternidad

0: eternidad, buscar el reino es someterse al señorío de Cristo. Amén. No sé si usted entiende la dimensión de esto, que su vida debe estar sometida al señorío de Cristo. Entonces, buscamos el reino de Dios, tiene que ser constante, tiene que ser en todo momento. Cuando lo hacemos considerando este orden que dice primeramente, hemos dicho que tiene que ver con la prioridad en mi vida y que tiene que ser Dios. Tercero, ¿qué es lo que nos manda a buscar? El reino de Dios y su justicia, es decir, cuando usted entiende que Dios es el que tiene gobierno sobre su vida. Cuarto aspecto, entonces dice buscar el reino de Dios y ¿qué más? Y su justicia. La rectitud que proviene de Dios tiene que ver con la justicia. Aquí hay dos dimensiones importantes. La justicia imputada es una posición, es decir, somos declarados justos por fe. Amén. ¿Qué dice la palabra? Que usted y yo fuimos justificados de todo lo malo, de todas nuestras faltas, por causa de la muerte del Señor Jesucristo. Amén. Por lo tanto, usted y yo somos justos. Romanos capítulo 5, versículo 1 nos dice: justificados pues por la fe, tenemos paz para con Dios por medio de nuestro Señor Jesucristo. No hay otro medio, hermanos. No hay otra manera. La única forma para yo haber logrado justicia delante de los ojos de nuestro Padre es aceptar a Jesucristo. Es a través de Jesucristo. La Biblia es clara, en este texto también nos indica, ¿hay alguna otra manera? Nos dice, a través de una religión, a través de una nominación, a través de la Virgen María. No, la Biblia ¿qué dice? Por medio de nuestro Señor Jesucristo. Amén. El sacrificio de Cristo en la cruz nos hizo justos a usted y a mí. Esa es la justicia imputada. También hablamos de una justicia impartida. Y esto tiene que ver con la práctica. Es decir, cuando usted vive conforme a la voluntad de Dios y cuando usted practica una santidad progresiva. Amén. La santidad no es que lo logramos de la noche a la mañana. La santidad no quiere decir que usted ya es 100% santo, ¿verdad? Dios nos dio esa potestad de ser llamados santos, que significa haber sido separados para Dios. Amén. Pero la santidad es progresiva. Nuestra santidad, ¿de qué va a depender, hermanos? De mi relación a diario con Dios. Si yo me alejo de Dios, si no vivo con Dios, ¿será que yo puedo lograr santificarme? ¿Será que yo puedo lograr santidad? Difícil. Es solamente el poder de Dios por medio de su Espíritu el que va a permitir que alcancemos nosotros santidad. Y es necesario porque la Biblia también nos dice que sin santidad nadie verá al Señor. La Biblia dice en Mateo 5:6, bienaventurados o bendecidos los que tienen hambre y sed de justicia, porque ellos serán saciados. Y segunda a los Corintios 5:21 dice, al que no conoció pecado, por nosotros lo hizo pecado, para que nosotros fuésemos hechos justicia de Dios en él. Amén. Solamente es cuando usted acepta el sacrificio de Jesús en la cruz lo que le da la oportunidad de ser justos. Amén. Y como nosotros ya hemos aceptado ese sacrificio de Cristo en la cruz, por lo tanto somos justos. No se puede buscar el reino sin buscar la justicia. El reino tiene estándares morales y no es solo bendición, sino, como siempre les he dicho, hermanos, caminar con Cristo es transformación. Amén. Usted, si sigue siendo la misma persona de antes de haber conocido a Cristo, sigue siendo la misma hoy, significa que usted no ha permitido que Cristo transforme su vida. Y a veces cuesta decirlo, pero da pena, porque hay cristianos que muchas veces son peores de lo que han sido sin haberse hecho cristianos. Por eso la gente de afuera nos critica. Por eso la gente de afuera busca pretexto y dice, para ser como tú eres, déjame nomás en paz, seguir siendo lo que soy. Tiene que haber transformación, hermanos. Cada día Dios nos hace diferentes. Cada día Dios tiene que ir haciendo de las cosas negativas de nosotros positivas. Eso significa la justicia que viene de parte de Dios. Y cierra el texto bíblico, ¿no es cierto? Si yo busco primeramente el reino de Dios y la justicia de Dios, ¿qué dice? Y todas estas cosas os serán añadidas. ¿Qué nos está hablando aquí? De la provisión divina. Y cuando nos habla de la provisión divina, ¿qué es? Alimento, vestido, necesidades básicas, ¿verdad? Mire lo que dice Mateo capítulo 6, versículos 25 al 32. Yo quiero invitarle que leamos observando y escuchando bien lo que vamos a ir leyendo en Mateo 6, versículos 25 al 32. Dice la palabra de Dios: por tanto os digo, no os afanéis por vuestra vida, qué habéis de comer o qué habéis de beber, ni por vuestro cuerpo, qué habéis de vestir. No es la vida más que el alimento, y el cuerpo más que el vestido. Mirad las aves del cielo, que no siembran, ni siegan, ni recogen en graneros, y vuestro Padre celestial las alimenta. ¿No valéis vosotros mucho más que ellas? ¿Y quién de vosotros podrá, por mucho que se afane, añadir a su estatura un codo? Y por el vestido, ¿por qué os afanáis? Considerad los lirios del campo, cómo crecen. No trabajan ni hilan, pero os digo que ni aun Salomón, que con toda su gloria se vistió así como uno de ellos, y si la hierba del campo que hoy es y mañana se echa en el horno, Dios la viste así. No hará mucho más a vosotros, hombres de poca fe. No os afanéis, pues, diciendo, ¿qué comeremos, o qué beberemos, o qué vestiremos? Porque los gentiles buscan todas estas cosas, pero vuestro Padre Celestial sabe que tenéis necesidad de todas estas cosas. Amén. Dios, a través de este texto, ¿cuál es la promesa de Él para nosotros? Provisión. ¿Verdad? Y compara, dice, los pajaritos no trabajan, no hacen nada y tienen el alimento cada día. Compara también con las flores, ¿verdad? Que igual ellas no ciegan, no hacen nada, pero igual se alimentan a diario. Y ahí dice, ¿y cuánto más ustedes? Dios promete, ¿qué cosa? Provisión. Aquí en la Biblia no dice o no le promete a usted lujos o cosas desmedidas, ¿verdad? Que es lo que comúnmente nos mencionan cuando nos predican sobre la doctrina de la prosperidad, en donde a usted le dicen, a ver, hermanos, pacten con Dios, el que más da va a ser más bendecido. ¿Eso dice la Biblia? No, hermanos. Lo que nos dice la Biblia es que usted tiene que confiar ¿en quién? En Dios, y Dios va a proveer. Amén. Cuando usted le diga que pacte, que ponga tanto de dinero a cambio de una bendición de Dios, eso es doctrina falsa, hermanos. Amén. La Biblia en ninguna parte, en el texto que acabamos de leer, me dice que usted tiene que pactar, usted tiene que dar. Es mentira cuando le dicen que mientras usted más da, va a ser más bendecido. Si es una premisa, si es una manera como Dios se manifiesta, pero cuando usted lo hace de corazón, sin que nadie le obligue. Si usted por sí solo toma la decisión y dice, a ver, todo esto yo voy a ofrendarle al Señor, es mi compromiso con Él. Pero nadie le obliga, a Dios. Si usted tiene al proveedor, acuda a Él y usted no se va a dar cuenta de dónde, pero Dios le va a proveer. Pero haga que Dios sea su prioridad, hermanos. Esto es como una ecuación matemática. Si usted busca a Dios, entonces igual que prosperidad, bendición, provisión que viene de parte de Dios. Y Dios no nos promete lujos, ¿verdad? Pero sí nos promete dar lo que usted necesita. Amén. La misma Biblia dice que no nos va a dar poco, porque nos vamos a pasar quejando, ¿no es cierto? Vamos a decirle, Señor, ¿por qué tampoco? Tampoco dice que nos va a dar mucho, porque usted va a amar más eso y se va a olvidar de Dios. Pero sí dice la Biblia que nos va a dar lo que usted necesita. Amén. No nos afanemos, hermanos. Confiemos en la provisión del Señor. Filipenses 4:19, el Señor nos promete, dice que Dios suplirá todo lo que os falta. Amén. El Salmo 37:25 dice, no he visto justo desamparado. Amén. Ahora entiende por qué a veces cuando usted no tiene para comer, de pronto no sabe de dónde salió, pero comió. A veces usted tal vez no tiene para vestirse, para cobijarse y no sabe de pronto de dónde apareció y no pasó frío. Es la provisión de Dios. Porque dice, no he visto justo desamparado. Dios nunca le va a desamparar, hermano. Confíe en el Señor. Esto refleja la doctrina de la providencia divina, Dios sostiene y cuida su creación, pero de manera especial a sus hijos. No es un contrato materialista, sino esto se da a través de una relación de confianza. Amén. Mateo capítulo 6, versículo 33, que es nuestro texto del día de hoy, no es una fórmula para obtener cosas, porque para eso somos muy prácticos, ¿verdad? Cuando yo necesito de Dios, entonces ahí sí le busco fervientemente. Pero ¿qué pasa cuando usted está bien en la vida? Cuando todo marcha sobre ruedas, cuando le va bien en su trabajo, cuando tiene todo lo necesario. Nos olvidamos de Dios, ¿verdad? Entonces, hermanos, no es una fórmula, no es que solo cuando necesito le busco a Dios y Dios me va a proveer, sino que nos está hablando aquí, es una relación constante, ¿verdad? Es una relación constante, es un llamado a reordenar nuestras prioridades. Amén. Si usted se dice llamar cristiano o cristiana, si usted reconoce que es hijo o hija de Dios, entonces Dios tiene que ser lo primero en su vida. Eso es reordenar sus prioridades. Segundo, debemos estar dispuestos a someternos al gobierno de Dios. Amén. Si nosotros aquí en el mundo estamos dispuestos a estar sometidos al gobierno de quienes están dirigiendo nuestras naciones, ¿cuánto más al gobierno de Dios? Amén. Debemos aprender a vivir en justicia y debemos aprender a confiar en la provisión de Dios. Yo quiero invitarle en esta mañana que usted pueda cerrar sus ojos, hermanos. Aprendamos siempre a darle gracias a Dios cuando nos habla a través de su palabra. Y si hoy nos sentimos incómodos, como siempre yo menciono, hermanos, dele gracias a Dios. Amén. Dele gracias a Dios. Porque dice la Biblia que la palabra de Dios es ¿para qué? Para corregir, para redarguir, ¿verdad? Y dice que lo hace con mucho amor. Yo no sé cuál sea su prioridad en su vida, hermano. Y yo no estoy aquí, como siempre le digo, para criticarle, para señalarle, para juzgarle. Pero sí estoy aquí como un ministro del Señor para hablarle con el amor de Cristo a su vida. Tómese un tiempo, evalúe. ¿Qué ocupa el primer lugar en su vida? ¿Qué es lo que a veces a usted le detiene, le sostiene y no busca lo de Dios y de pronto se va por otro lado? Pídale al Señor que le revele y no tenga vergüenza. Reconozcamos y digamos, en verdad, esta cosa o este asunto ha tomado mayor prioridad en mi vida y ha desplazado a Dios. Dediquemos a diario tiempo, hermanos, para buscar a Dios. Así como dábamos el ejemplo, cuando a usted se le cae algo que para usted es importante, usted mueve cielo y tierra, ¿verdad? Si es posible, mueve la cama, mueble los muebles del lugar donde se cayó aquello que usted tenía y que era importante para usted, pero busca la manera de encontrarlo. Asimismo tiene que ser en lo espiritual. Dediquemos tiempo a diario para buscar a Dios. Lo podemos hacer a través de la oración, a través de estudiar la palabra de Dios y a través de vivir en comunidad, es decir, congregarnos. Por eso la Biblia nos invita a congregarnos. Y dice, no dejando de congregarnos como algunos tienen por costumbre. Aprendamos a vivir en obediencia, no solo en creencia, hermanos. Es más valioso la obediencia. ¿Por qué? Deuteronomio nos dice que si somos obedientes a Dios, todas las bendiciones que provienen de parte de Dios nos alcanzará. Mas lo contrario, dice que si no obedecemos a Dios, Dios enviará maldiciones sobre nuestra vida. Y después le estamos preguntando, Señor, ¿por qué solo a mí? Y confiemos en Dios más que en nuestros propios recursos. Si usted es inteligente, si usted sabe hacer negocios, si usted tiene A o B habilidad para hacer las cosas, no es porque usted es una persona superdotada, eso le dio a usted Dios. Amén. Si usted es inteligente, si usted es una persona para hacer negocios, para hacer emprendimientos, es porque Dios le dio esa facultad. Confíe en Dios más que en sus propios recursos. Hermanos, piense que el problema no es que Dios no añade, sino que muchas veces no estamos buscando a Dios de la manera correcta. Escuche, cuando el reino es primero, todo lo demás encuentra su lugar. Guárdese eso en su mente. Cuando el reino es primero, todo lo demás encuentra su lugar. Amén. Esa es la premisa que hoy Dios nos enseña o nos recuerda para que podamos seguir alcanzando éxitos y bendiciones que provienen de Él. Así que yo quiero invitarle en esta mañana que usted pueda acercarse al Señor en oración. Hoy el Señor nos va a dar también la oportunidad que nos acerquemos a su mesa, que podamos recibir su cuerpo, su sangre. Y en su tiempo de oración yo quiero invitarle que usted converse con Él. Dígale, Dios, revélame qué es o cuál es la prioridad que te ha desplazado de mi vida. Yo desconozco, hermanos. Quizás su prioridad sea su trabajo. Quizás su prioridad sean sus amigos, quizás su prioridad sean lo que a usted le divierte o le hace sentir bien, y de pronto usted le desplazó sin darse cuenta a Dios a un segundo plano. Solamente aproveche este tiempo. Que sea suyo con Dios, converse con Él. Yo ni siquiera le voy a preguntar, y perdóneme que tal vez tome este término que resulte grosero, a mí no me interesa cuál sea su prioridad. Si quisiera que esté alineado con lo que dice la palabra, que su prioridad sea Dios, pero eso ya es asunto suyo y de Él. Amén. Porque entre nosotros podemos mentirnos, ¿no? Usted a mí me puede preguntar, me puede decir, ¿cuál es su prioridad, pastor? Y yo por quedar bien le voy a decir, mi prioridad es Dios. Entonces, entre los hombres nos podemos engañar. Pero si usted conversa con Dios y le dice, a ver, Señor, esta es mi prioridad. Y si usted reconoce si algo ha desplazado a Dios y le dice, Señor, reconozco que A o B circunstancia, A o B cosa, ahora se ha vuelto prioridad en mi vida, te pido perdón. Mientras usted siga con vida, Dios nos da las oportunidades que sea para reconciliarnos con Él y devolver a Él. Para que usted ya no se esté preguntando, ¿por qué Dios no me bendice? ¿Por qué Dios no escucha mis oraciones? ¿Por qué Dios así o asado? ¿Por qué solamente fracaso? Haga que este texto de esta mañana, que Dios nos ha dado la oportunidad de analizarlo, de revisarlo, sea parte de su vida. Vívalo, hágalo suyo propio. Mas buscad primeramente el reino de Dios y su justicia, y todo lo demás será por añadidura. Amén. Es la promesa de parte de Dios. Así que converse con el Señor en esta mañana. Si tiene que pedirle perdón, hágalo. Si de pronto usted tuvo alguna circunstancia con alguna de las personas que hoy están en este lugar y necesita acercarse, pedirle perdón, hágalo. Es la enseñanza que el Señor Jesucristo nos dio para que si usted se acerca a la mesa del Señor, no sea un acto de condenación. Recuerde, ser parte de la Santa Cena es un acto de bendición. Y por lo tanto el Señor nos dice, previo a acercarnos a la mesa del Señor, dejemos de lado las cosas, pongámonos a cuentas con el Señor y acerquémonos a Él con toda libertad. Precioso Padre, te damos gracias, Señor, en esta mañana. Gracias por el amor, la misericordia que tienes para con nosotros, Señor. Padre, sabemos que solamente necesitamos quitar de nosotros el orgullo, Señor. Y que podemos postrarnos, Señor, delante de ti. Podemos pedirte perdón, Señor, en esta mañana, si hay algo en nuestras vidas que haya desplazado o te haya desplazado a un segundo lugar en nuestras vidas. Quizás, Señor, lo hemos hecho involuntariamente, Señor, no, sin darnos cuenta. Pero hoy que hemos entendido tu palabra, Señor, tal vez nos hemos dado cuenta que hay algo, Señor, que te ha desplazado. Y queremos pedirte perdón y queremos pedirte, Señor, una vez más, que nos permitas, Señor, ponerte en el lugar que tú tienes que estar.
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0: ahora es...
1: las 7 de la mañana.
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6: Amigo, ¿está usted pasando por problemas, pesares, desilusiones, temores, traiciones, enfermedades, dificultades financieras? Permítame hacerle una pregunta. ¿Se le pueden confiar a Dios sus temores? ¿Se puede? Por supuesto. Vamos a averiguar en la palabra de Dios lo que un hombre llamado Job hizo y lo que usted puede hacer. Acompáñenos. Le invito a abrir su Biblia en el libro de Job. Lo encontrará antes del libro de los Salmos. Busque el capítulo 13 del libro de Job y vamos a ver un versículo y luego muchos otros versículos en este libro, pero este es el versículo que pone el cimiento para lo que tengo que decir hoy. Todos tenemos problemas. La mayoría pensamos que tenemos más problemas de los que realmente tenemos y más problemas que los demás. Pero pocos o quizás ninguno ha tenido jamás los pesares que un hombre llamado Job tuvo. Y en medio de sus problemas, sus dolores, sus dificultades, sus perplejidades, su quebrantado corazón, su consternación, su desconcierto, él hace una declaración increíble que se encuentra en Job capítulo 13, versículo 15. Job dice en relación con Jehová: he aquí, aunque él me matare, en él esperaré. Bien, el título del mensaje es: ¿puede confiarle a Dios sus problemas? Todos sabemos que Dios es necesario, que sin Él no existiríamos, espero que lo sepa. Pero esa realmente no es la mayor pregunta. No solo Dios es necesario, la gran pregunta ¿es Dios suficiente? Y sabemos que Dios da bendiciones, pero debemos también admitir que Dios permite los problemas. Entonces, ¿cómo podemos confiarle a Dios nuestros problemas? ¿Sabe usted lo que el diablo piensa? El diablo piensa que alguien que sirve a Dios sin ningún interés secundario es un tonto. Por favor, retroceda a la primera parte de este libro, Job, capítulo 1, los primeros 3 versículos. Hubo en tierra de Uz un varón llamado Job, y era este hombre perfecto y recto, temeroso de Dios y apartado del mal. Y le nacieron 7 hijos y 3 hijas. Su hacienda era de 7000 ovejas, 3000 camellos, 500 yuntas de bueyes, 500 asnas y muchísimos criados. Ahora, escuche algo impresionante. Y era aquel varón más grande que todos los orientales. Él era un varón poderoso. Espiritualmente, él era un gran hombre. Financieramente, él era un gran hombre. Domésticamente, él era un gran hombre. Pero el diablo sospechaba de los motivos de Job. El maligno dijo: espere un minuto. La única razón por la cual Job sirve a Dios es porque Dios ha sido muy bueno con él. Dios lo ha sobornado y Dios lo compró. Veamos ahora el versículo 6. Un día vinieron a presentarse delante de Jehová los hijos de Dios. Y mire esto. Entre los cuales vino también Satanás. ¿Sabía que a Satanás en la Biblia se le llama el acusador de nuestros hermanos? Las criaturas angélicas venían a presentarse y entre ellas venía Satanás. Y dijo Jehová a Satanás, de paso, Satanás significa adversario. ¿De dónde vienes? Respondiendo Satanás a Jehová dijo, de rodear la tierra y de andar por ella. De hecho, él todavía lo está haciendo, ¿no es cierto? Y Jehová dijo a Satanás, ¿no has considerado a mi siervo Job, que no hay otro como él en la tierra? Varón perfecto y recto, temeroso de Dios y apartado del mal. Ahora preste atención al versículo 9. Respondiendo Satanás a Jehová dijo, ¿acaso teme Job a Dios de balde? Es decir, Dios, ¿no existe alguna intención secundaria por la cual te sirve? Versículo 10. ¿No le has cercado alrededor a él y su casa y a todo lo que tiene? Al trabajo de sus manos has dado bendición, por tanto, sus bienes han aumentado sobre la tierra. Aquí Satanás lanza un desafío al rostro de Dios concerniente a Job. Pero extiende ahora tu mano y toca todo lo que tiene, y verás si no blasfema contra ti en tu misma presencia. Dios, Él realmente no te ama. Él realmente no se preocupa de ti. Él realmente no está confiando en ti. Tú simplemente lo has comprado, lo has sobornado. Él ni siquiera sabe lo que son los problemas, ya que tú pusiste una cerca a su alrededor. Sé que hay una cerca a su alrededor porque he intentado pasarla y no he podido. Satanás le dijo, tú solo déjamelo, déjame darle algunos problemas tamaño industrial, déjame herirlo, ponerlo en tinieblas, causarle pérdidas, sufrimiento y dolor. Dios, y te diré cuánto te ama, Él escupirá tu rostro, te maldecirá a la cara. Note el versículo 12. Dijo Jehová a Satanás, he aquí todo lo que tiene está en tu mano. Solamente no pongas tu mano sobre él. Y salió Satanás de delante de Jehová. Bien, como veremos, Satanás le causará problemas increíbles a Job. Y al final, después de todo, Job dijo, he aquí, aunque él me matare, en él esperaré. El diablo le dijo, Dios, él te ama porque tú has sido bueno con él, porque tú le has dado riquezas, porque le has dado hijos, porque has puesto una cerca a su alrededor. Ahora, aquí están tres preguntas que deseo hacerle. Y si usted puede responderme sí a estas preguntas, usted tiene el mismo tipo de fe que tenía Job. Pregunta número uno. ¿Puede confiar en Dios cuando usted está sumergido en sufrimiento? ¿Se puede confiar en Dios cuando se encuentra sumergido en sufrimiento? Recuerde lo que dijo Job. He aquí, aunque él me matare, en él esperaré. Job sufrió una pérdida increíble. Continuemos con el versículo 13. Estamos en el capítulo 1. Y un día aconteció que sus hijos e hijas comían y bebían vino en casa de su hermano el primogénito, y vino un mensajero a Job y le dijo, estaban arando los bueyes y las asnas pasiendo cerca de ellos, y acometieron los sabeos y los tomaron y mataron a los criados a filo de espada. Solamente escapé yo para darte la noticia. Es decir, primero Job había perdido sus finanzas. Él tenía todos sus animales, su ganado, sus rebaños, él era un ranchero, y en un instante todo le fue arrebatado. Hubo pérdida financiera. Son los versículos del capítulo 1 del 13 al 17. E inmediatamente después de todo eso, no solo la pérdida financiera, sino también la pérdida de su familia. Mire el versículo 18. Entre tanto que este hablaba, vino otro que dijo, tus hijos y tus hijas estaban comiendo y bebiendo en casa de su hermano el primogénito, y un gran viento vino del lado del desierto y azotó las cuatro esquinas de la casa, la cual cayó sobre los jóvenes y murieron, y solamente escapé yo para darte la noticia. Recuerda el tornado que arrasó la ciudad de Dell en Oklahoma, Moore en Oklahoma. Un gran tornado como ese de la mano de Satanás, golpeó la casa donde los hijos de Job estaban y fueron arrebatados a la eternidad. Es decir, la casa completa se desplomó sobre su familia. Job había perdido sus finanzas e inmediatamente después pierde a su familia. Pero el diablo no había terminado con él. Él va también a perder su salud. Vaya al capítulo 2 y leamos el versículo 4. Respondiendo Satanás dijo a Jehová: piel por piel, todo lo que el hombre tiene dará por su vida. Pero extiende ahora tu mano y toca su hueso y su carne, y verás si no blasfemas contra ti en tu misma presencia. Y Jehová dijo a Satanás: he aquí, él está en tu mano, mas guarda su vida. Y ahora Job está cubierto desde la coronilla de su cabeza hasta la planta de sus pies de grandes úlceras y llagas que han herido su cuerpo. Con fiebre y dolor, su cuerpo está absorbido con la infección. Verá, el diablo piensa: tan solo dejen que esos creyentes tengan un poco de problemas, que tengan persecución, que terminen en bancarrota, dejen que uno de sus hijos muera, que tenga alguna enfermedad que consuma su cuerpo, que tengan ese tipo de problemas, que sean culpados por hacer algo mal cuando ellos no han hecho nada malo. Ellos maldecirán a Dios. Pero Job aseguró: no maldeciré a Dios, voy a alabarle. Job expresó: Jehová dio y Jehová quitó, sea el nombre de Jehová bendito. Amigo, quiero que vean lo siguiente. Mire lo que dice Job en medio de tan trágicos pesares. Capítulo 1, versículo 20. Entonces Job se levantó y rasgó su manto y rasuró su cabeza y se postró en tierra y adoró y dijo: desnudo salí del vientre de mi madre y desnudo volveré allá. Jehová dio y Jehová quitó, sea el nombre de Jehová bendito. Ahora observe esto. En todo esto no pecó Job ni atribuyó a Dios despropósito alguno. Ahora la segunda pregunta. La primera pregunta es: ¿se puede confiar en Dios cuando estoy sumergido en el sufrimiento o cuando usted está sumergido en el sufrimiento? La segunda pregunta: ¿puede confiar en Dios cuando sus amigos le abandonan? Bien, ahora, es una cosa el estar sumergido en sufrimiento. Pero ¿qué cuando sufrimos y no hay nadie a nuestro lado que sufra con nosotros? No hay nadie a quien le importemos. Bueno, Job tenía tres amigos, tres consoladores. ¿Más qué tipo de consoladores eran? Como observaremos, todo lo que ellos hicieron fue venir a hablar cosas sin sentido y criticar a Job. Realmente no eran sus amigos del todo. Bien, busquemos ahora Job capítulo 19, libro de Job, capítulo 19, versículo 14. Mis parientes se detuvieron y mis conocidos se olvidaron de mí. ¿Puede usted confiar en Dios cuando sus amigos lo abandonan? Mis parientes se detuvieron y mis conocidos se olvidaron de mí. Ahora escucha Job 19, 19. Todos mis amigos, todos mis íntimos amigos me aborrecieron, y los que yo amaba se volvieron contra mí. Agradezco a Dios por los amigos. Ellos son maravillosos, pero ¿qué pasa cuando sus amigos no comprenden? Cuando usted está en dificultades y nadie parece entenderle. Y a propósito, los amigos de Job no podían entender porque ni ellos ni Job sabían qué estaba pasando. Job estaba en completa oscuridad y así estaban sus amigos. Y tal vez, bien, peor que estar sufriendo físicamente es tener amigos que lo abandonen a uno. Quizá no haya mayor dolor que ese. Ahora, la pregunta es: ¿puede usted confiar en Dios cuando está sumergido en sufrimiento? ¿Puede confiar en Dios cuando sus amigos le abandonan? Sabía que incluso la esposa de Job le dio la espalda. Job capítulo 2, versículos 9 y 10. Entonces le dijo su mujer: ¿aún retienes tu integridad? ¡Maldice a Dios y muérete! Y él le dijo: como suele hablar cualquiera de las mujeres fatuas, has hablado. ¿Qué? ¿Recibiremos de Dios el bien y el mal no lo recibiremos? En todo esto no pecó Job con sus labios. Su esposa entra donde está el pobre joven sufrimiento, sentado sobre un montón de cenizas. Ella viene y le dice: tan solo mírate, mira lo que Dios te ha hecho. Job, ¿Por qué no maldices a Dios y te mueres? Esta es su esposa. ¿Sabe lo que él le responde a ella? Él le dice: mujer, estás loca. Estás hablando como una de esas mujeres insensatas. Estás loca, mujer. No lo entiendo esto. Más te diré algo. Estoy confiando en Dios y no lo rechazaré ni negaré. Cuando ella le dijo: maldice a Dios y muere, ¿sabe lo que ella hacía? Llevaba a cabo la obra del diablo. Eso es exactamente lo que Satanás dijo que Job haría. Ahora la pregunta es: cuando todos le dan la espalda, cuando nadie le comprende, cuando sus amigos le abandonan, no solo está usted sufriendo, sino que está solo. Puede confiar en Dios. Si usted puede, le ha cerrado la boca al diablo. Si puede, le ha callado la boca a Satanás y usted afirmará: aunque él me matare, en él esperaré. Ahora la tercera pregunta. La tercera pregunta quizás sea más difícil. ¿Puede confiar en Dios cuando está abrumado por las tinieblas, abatido por la oscuridad? Bien, recuerde, usted entiende por qué todo está pasando. Es decir, usted puede leer el primer capítulo de Job, observar que hay una competencia aquí y Satanás ha difamado el carácter de Dios y Satanás ha calumniado el carácter de Job. Y usted sabe que Dios está permitiendo que Job sea probado, no para mostrar que Job caerá, sino para demostrar que no lo hará. Usted sabe eso. Sin embargo, Job no sabía nada. Job no había leído el libro de Job. Él no comprendía todo esto. Él estaba en oscuridad total. Él no tenía idea de lo que estaba ocurriendo. Es como si mañana por la mañana usted se levantara y todo fuera a salirle mal. Y quiero decir todo. Mañana por la mañana usted está en bancarrota. Mañana por la mañana sus hijos mueren. Usted adquiere una enfermedad y todo el mundo apunta el dedo de acusación hacia usted. Mañana por la mañana de esta manera pasó con este hombre. Y luego todos sus amigos le dejan. Y su esposa le dice: ¿por qué no te mueres? Y él no tiene ni idea de lo que está sucediendo. Está en tinieblas. Completa oscuridad. El apóstol Pablo, el gran apóstol Pablo, dijo en una ocasión: en apuros. Pero añadió: mas no desesperados. Mas no desesperados. Llegará el día cuando toda su teología estará de cabeza. Llegará la hora cuando usted no entenderá dónde está Dios. Usted estará en total oscuridad. No podrá ver su mano frente a su rostro. ¿Sabe lo que debe hacer? Isaías dijo: confíe en el nombre de Jehová. Confíe en él. Confíe en él. Aunque él me matare, esperaré en él. ¿Puede confiar en Dios cuando está sumergido en el dolor? ¿Puede confiar en Dios cuando sus amigos le abandonan? ¿Puede confiar en Dios cuando está abatido por las tinieblas y ni siquiera sabe lo que ha ocurrido? Tal vez si supiera por qué está sufriendo y por qué le abandonaron, entonces quizá podría enfrentar la situación. Bien, si usted puede, dejará al diablo callado. Permítame llegar a la conclusión. Dios finalmente le contesta a Job. Al menos le habla a Job, pero no contesta una de las preguntas de Job. Por favor, lea el capítulo 38 de Job. En este Dios le enseñará a Job tres cosas. La primera, Dios le enseñará a Job acerca de su soberanía. Capítulo 38, versículos del 1 al 7. Entonces respondió Jehová a Job desde un torbellino y dijo: ¿quién es ese que oscurece el consejo con palabras sin sabiduría? Job, tan solo hablas por hablar, ni siquiera sabes lo que estás diciendo. Ahora ciñe como varón tus lomos y yo te preguntaré, y tú me contestarás. ¿Dónde estabas tú cuando yo fundaba la tierra? Házmelo saber si tienes inteligencia. ¿Quién ordenó sus medidas si lo sabes? ¿O quién extendió sobre ella cordel? ¿Sobre qué están fundadas sus bases? ¿O quién puso su piedra angular cuando alababan todas las estrellas del alba y se regocijaban todos los hijos de Dios? Job, siéntate, quiero preguntarte algo, hijo. Job, ¿dónde estabas cuando yo hice todo? Job, cuando creé el universo, Cuando puse este mundo en órbita, en el espacio, cuando lo diseñé todo, ¿estabas tú allí? ¿Entiendes, Hubble? Amigos, los científicos hoy están tratando de descubrir lo mismo con su telescopio Hubble. Y aún no lo han descubierto. Hubble no lo descubrió, usted tampoco lo hará. Hay ciertas cosas que nadie sabe, son de conocimiento exclusivo de Dios, ¿no es cierto? Lo que Dios pregunta a Hubble es, Hubble, cuando yo hice todo esto, ¿pedí tu consejo? ¿Fuiste mi instructor? Mira, Job, tengo derecho a ser como deseo. Y en tus problemas es mejor que aprendas de la soberanía de Dios. Algo más que él aprendió, aprendió de la suficiencia de Dios. Cuando Job finalmente ve a Dios, lo ve de una forma totalmente diferente. Job capítulo 42, versículos 5 y 6, dice una gran declaración. De oídas te había oído, mas ahora mis ojos te ven. ¿Qué quiere decir con esto? Él dijo, escuche, he pasado de una mera teología a una relación personal con este problema. El tiempo cuando estará más cerca de Dios y cuando usted le amará y apreciará más es cuando usted está sumergido en sufrimientos, abandonado por sus amigos, abrumado por la oscuridad. Dios solamente será necesario en tiempos así. Dios será suficiente. Y finalmente Job aprendió, no solo de la soberanía de Dios, no solo de la suficiencia de Dios, sino también aprendió de la compasión de Dios. El libro concluye de esta manera, Job capítulo 42, versículos de 10 al 13. Y quitó Jehová la aflicción de Job cuando él hubo orado por sus amigos. Él también puede quitar su aflicción, amigo. Y aumentó al doble todas las cosas que habían sido de Job. Y vinieron a él todos sus hermanos y todas sus hermanas, y todos los que antes le habían conocido, y comieron con él pan en su casa, y se condolieron de él, y le consolaron de todo aquel mal que había traído Jehová sobre él, y cada uno de ellos le dio una pieza de dinero y un anillo de oro. Y bendijo Jehová el postrer estado de Job más que el primero, porque tuvo 14,000 ovejas, eso es el doble. 6,000 camellos, el doble otra vez. 1,000 yuntas de bueyes, dos veces más. Y 1,000 asnas, el doble. Pero mire esto, y tuvo 7 hijos y 3 hijas. Mas espere un momento, ¿por qué no le dio Dios a Job 14 hijos y 6 hijas? Job recibió el doble de todo lo demás, le diré el por qué. Él nunca perdió sus hijos y sus hijas, tan solo se fueron al cielo. Yo tengo un bebecito en el cielo, no lo he perdido, sé dónde está. Alguien le expresó al gran Vance Wainer, siento mucho que haya perdido a su esposa. Él respondió, no le he perdido, sé dónde está. La muerte puede ocultar, mas no puede dividir. Ellos están al otro lado con Cristo. Ellos están con Él y Él con nosotros. De eso se trata a mí. Amigo, escúcheme. El hombre, nacido de mujer, está hastiado de sinsabores. Gracias a Dios por sus bendiciones. Él bendijo a Job. Dios se complace en la prosperidad de sus siervos. Mas es mejor que usted tenga la fe de Job y diga, aunque me matare, en él esperaré. Hay una canción que dice así, cuando las respuestas no son suficientes, allí está Jesús. Allí está Jesús. Tarde o temprano, tarde o temprano, usted tendrá que tener la fe de Job. Usted dirá, Jehová dio, Jehová quitó. Sea el nombre de Jehová bendito. Bien dirá usted, no creo que quiera ser creyente si voy a tener toda clase de dificultades. Mi amigo tendrá problemas de todos modos. Hombre nacido de mujer está hastiado de sinsabores. Somos nosotros los que tenemos la respuesta en el Señor.
0: Dios está por encima de ti para bendecirte, abajo para sostenerte, adelante para orientarte, detrás para protegerte y a tu lado

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2: Yo estoy saliendo de una etapa de debilidad profunda. Toda mi familia preocupada porque he estado con dos golpes de calor, que perdí el conocimiento, me caí, me tuvieron que levantar dos veces. Y con una bacteria que me destrozó vivo. Allá en la campaña de Zaragoza, en el Pilarica, la Pilarica, jolín con la Pilarica, cuidado con la... Cuidado con esos lugares de potestades religiosas. Cada año vamos allá a tener campaña y prediqué dos veces cada día a los niños y a mucha gente. Y he estado, pues eso, fundido. Pero esa es la vida en el Señor. Nos entrega la debilidad para luego que conozcamos su fuerza. Y es como Él, solo Él, nos saca de ella y nos fortalece. Quisieron hasta llevarme al hospital y cuando me di cuenta dije que no, tú. Pero ayer por fin empecé a tener un... renuevo. Y estamos pues viéndose cumplir cada vez más esa profecía de Pablo a su querido discípulo Timoteo. El capítulo 3 dice que al final de los tiempos, que serán, ¿qué? Tiempos peligrosos, porque se multiplicarán los hombres perversos. Estamos en esos tiempos peligrosos. Y por tanto necesitamos más que cada vez más ser fortalecidos para, como soldados de Cristo, vencer los ataques de los principados, potestades, gobernantes diabólicos que usan a esos hombres perversos. Ellos no son más que unos esclavos, pobrecitos. Pero los que les tienen dominados, obsesionados, paganizados, poseídos incluso, son los demonios. Y para luchar esta batalla espiritual que va a ir creciendo, necesitamos solo las fuerzas de Cristo. Si queremos luchar con nuestras fuerzas y las de Cristo, como si Cristo necesitara nuestra pobre, torpe y miserable ayuda, estamos equivocados. Nos puede pasar lo que le pasó a Perezuza, que cuando tropezaron las vacas que devolvían el arca del testimonio de Dios al pueblo de Israel, pues se movió el arca en el tropiezo y echó la mano para sujetarla y cayó muerto. Cuidado. Porque solo en el Señor podemos estar verdaderamente fortalecidos para lo que viene. Bueno, y lo que ya pasó. Muchos no lo hicieron y cayeron como Perezuza. Con una muerte espiritual, muchos de ellos, aunque tuvieron una prueba de vida física. Pero mucho temor de Dios y mucha sabiduría que viene del temor a Dios para fortalecernos cada día en Cristo Jesús. De Él nos viene toda la potencia, la autoridad y toda la fuerza divina que necesitamos para enfrentar las batallas de la fe de cada día. Nahum 2:1. Subió destruidor contra ti. Eso le dice a Israel y te dice a ti y a mí. El destruidor no se cansa, no se fatiga, no toma vacaciones. Los cristianos se van de vacaciones para perder temperatura espiritual y convertirse en más carnales y encima volver agotados, porque no experimentan el único descanso verdadero del Shabbat Shalom, que eso no Jesús da. ¿Y qué? Tiene que seguir dando, incluso en la época del descanso estival, porque si no, la carne fatiga más que nada. Lo que más nos fatiga es nuestro ego carnal. Es aparte de que no se cansa de querer dominar y de querer satisfacerse. Cuando Jesús llama a los trabajados y cargados que les hará descansar, se refiere a los que están cargados de ego, de orgullo, de egoísmo, de codicias, de lascivias, lujurias, etc. Subió destruidor contra ti, guarda la fortaleza. Tu vida ha de ser una fortaleza de Dios. Tu vida, cuerpo, alma y espíritu, han de ser tu fortín. Pero solo si estás lleno del Espíritu Santo cada día, podrás vencer todos los ataques del enemigo, del destruidor. Quiere destruir tu fortaleza. Quiere destruir tu fuerza. Quiere destruir tu integridad, tu testimonio. Llevarte a la derrota y al infierno. Vigila el camino. Velad, velad y velad y orad. Ese libro, no cabe duda, que ha mencionado Salva, es el mejor que Dios me ha concedido. Y enseña eso. Nada que no se pueda leer en la Biblia, pero con una, masticada, con unas masticadas reflexiones. Velad, vigila el camino. ¿Por dónde andas? ¿Dónde vas de descanso? ¿A las playas y sin gafas negras y se te salen los ojos y vas a los sitios carnales para escuchar música carnal y vas a ponerte la barriga inflada y pegarte panzadas de paella o de lo que sea ¿A qué vas? ¿Cuál es tu camino? Porque es bueno el descanso, claro. Todos nuestros obreros y siervos en el ministerio de Remar tienen 15 días de descanso al año como mínimo. Pero cuidado. Vigila el camino. El único camino es Cristo. Vigila no salirte de él. Cíñete los lomos. Fíjate. ¿Qué enseñanzas tan breves pero tan contundentes? Los lomos en la armadura de Dios para los cristianos. Dice, ceñidos los lomos con la verdad. No te quites la faja aunque te pongas el traje de baño. No te quites la faja de la verdad. La verdad es que no es el que yace con otra mujer que no es la suya el adúltero, sino el que mira y codicia a otra mujer que no es la suya. Eso es adulterio. La verdad es que el que no guarda su lengua, pues hierra, comete, incluso puede cometer daño grave. Ciñe tus lomos con la verdad. Refuerza mucho tu poder. Mucho. No un poquitín. Porque algunos tienen casi menos fe que una mosca. Entonces, pues, es la fe la que nos hace participar del poder de Dios, la autoridad de Cristo. Es la fe la que nos da participación de la omnipotencia de Dios, porque por la fe puedes mover montañas diabólicas, estorbos, zancadillas, quitar toda clase de trampas. Refuerza mucho tu poder. ¿Cómo? ¿Al gimnasio? ¿Eh? Se llenan los gimnasios después de las vacaciones, porque la gente va a la pesa y dice, anda, he engordado 4 kilos, no puede ser. ¿Sabes? Fíjate cómo es el Señor. Le dije, ayúdame a adelgazar un poco más, Señor. Y me vea y me mete esta debilidad en la que he estado y he adelgazado 4 kilos. ¿Eh? Pero he hecho polvo. ¡Cuidado! Aunque el propósito de adelgazar no es por estética, con mi edad, pero hombre, por favor. No tengo tantos años como Matusalén, pero me voy acercando. Y voy a andar yo ahora a presumir. No, era por testimonio. ¿Y por qué? Para que mi cuerpo esté más ágil, y pueda seguir atándome los cordones de los zapatos. Que cuando tienes mucha barriga no puedes, y menos a testa. Pero por testimonio, ¿no? Pero va el Señor y dice, muy bien, te voy a dar, pues toma de adelgazamiento, ¿no? Y la historia es bien clara. Nadie es fuerte en su propia fuerza. Aunque el hombre tenazmente lo intenta y se deja convencer por el demonio. Tú puedes, tú vales, tú eres capaz, tú eres... Esta es la enseñanza pedagógica en todas las universidades. Tú eres único, especial. Tú eres un Dios. Y tú lo puedes todo. Solo voluntad, tenacidad y venga y venga. Y al final, catapum. Por muchos éxitos que consiga el hombre de esa manera, fíjate cómo van acabando los que de esa forma se enriquecen y adquieren fama y poder terrenal. Refuerza mucho tu poder. Y los saqueadores, los destruidores, los que quieren robarnos las fuerzas de Dios, la fe, el amor, la misericordia que es hija del amor, la compasión, que nos quieren robar el denuedo santo, el dominio propio para vencer todas nuestras debilidades. Cuando lo consiguen se frotan las garras a lo alien. Porque han conseguido dar zarpazos y arrancar entrañas, romper almas. Cada éxito del diablo en cada ser humano es un zarpazo que desgarra el alma, a veces también el cuerpo, de mala manera. ¿Y cuántos son los que caen vencidos? Sí. Y por eso no tuvieron decisiones sabias, no velaron por el camino y se juntaron con mundanos, incluso mantuvieron comunión con familiares carnales, mundanos, y como algunos que hemos visto, al final escogen a la familia carnal incrédula, mundana, que no dio ni una peseta por ellos cuando estaban destrozados por las drogas y los echaron de casa, pero cuando les ven restaurados, les ven, pues eso, ennoblecidos, acaban arrastrándolos con ellos al mundo, a sus negocios. ¡Qué tragedia! ¡Qué pobres víctimas de las trampas del diablo, que son sobre todo el amor al dinero, que es la raíz de todos los males. Así que proclamemos más que nunca Salmo 18, del 1 al 3. Proclámalo siempre conmigo y cada día. Te amo, oh Yahvé, fortaleza mía, mi fortaleza eres tú y nadie más. Algunos tienen a su mujer como su fortaleza porque se han criado siendo débiles, con una madre dominante, dependientes, mamá, mamá. Que algunos cuando se casan siguen casados con su mamá y se llevan a su mamá con su mujer y destrozan su matrimonio. Porque no hay peor cosa que una suegra carnal, que además haya sido posesiva con su hijo y que quiere seguir siéndolo después de casado. ¡Qué tragedia! ¿Qué diferencia es mi esposa que convive con tres nueras benditas como hijas y no hay ningún conflicto, sino alabar, orar y bendecirse mutuamente en todas las áreas? ¿Por qué? Porque se fortalecen cada día, no en, ni siquiera en sus maridos, en los cuales es bueno que la mujer se fortalezca, si ese marido está fortaleciéndose en Cristo cada día. Si no, a ver en quién se va a fortalecer, en un hombre carnal, egoísta y a lo mejor borracho o qué sé yo qué, si no añadimos lo de mujeriego, que es realmente la naturaleza del hombre macho carnal, que dice: yo soy como el gallo, quiero un gallinero y que me cambien de gallinas cada día. Así es el macho, el machito. Pero ahora parece que la hembra se ha convertido, pues eso, en muy, muy promiscua. Y ahora resulta que los hombres que incluso intentan ser fieles son atacados por mujeres que saben que están casados, pero no importa. Son mujeres que lo que quieren es conquistar hombres y desguazarlos, dominarlos por el sexo. Te amo, Yahvé, fortaleza mía, Yahvé, roca mía y castillo mío y mi libertador, Dios mío, fortaleza mía, en Él confiaré, mi escudo y la fuerza de mi salvación, mi alto refugio. Invocaré a Yahvé, quien es digno de ser alabado, y seré salvo de mis enemigos. Se multiplican los enemigos, son cada día más peligrosos, pero invocaré al Señor, que es mi fortaleza y me librará cada día. Amén. Esa es la vida de victoria en victoria. Conflicto en conflicto, pero de victoria en victoria en la fuerza de Cristo, ¿no? Y toda la Biblia se resume en Marcos, dos mandamientos, ¿verdad? Que se repiten todos los evangelios, Marcos 12, 28 a 31. Acercándose uno de los escribas que los había ido a disputar a los discípulos y sabía que les había respondido bien, le preguntó: ¿cuál es el primer mandamiento de todos? Jesús le respondió: el primer mandamiento de todos, oye, oh Israel, el Señor nuestro Dios, el Señor uno es, la Shema. Cuando tú vayas a Israel, ¿cuántos han ido a Israel? Levanten la mano. Ay, qué pocos, qué pocos. En diciembre vuelvo a ir. Ay, ay, ay. A ver, los que no han ido. Hagan un esfuercillo. Busquen en oración y en los bolsillos. ¿Cuál es el primer mandamiento? Dijo, oye, oh Israel, el Señor nuestro Dios, el Señor uno es. Cuando vayas a Israel verás una arquita, una especie de, pues una cosa metálica o de madera que se llama mezuzá en todas las puertas. Antes, para entrar en una puerta, el ortodoxo judío se paraba y pronunciaba esta declaración. La Shema. La declaración que abarca toda la Biblia. Oye, oh Israel. Ahora ya no lo hacen porque es mucho tiempo. Y como están también hasta los ortodoxos en la histeria de ir a velocidad carnal, que parece que crece hasta que se va a hacer supersónica, pues tocan la mezuzá, se la llevan a la boca y entran y salen. Y amarás al Señor tu Dios con todo tu corazón y con toda tu alma y con toda tu mente y con todas tus fuerzas. Este es el principal mandamiento. Y el segundo es semejante. Amarás a tu prójimo como a ti mismo. No hay otro mandamiento mayor que estos. Luego dice que todos la ley y los profetas se cumplen estos dos mandamientos. Entonces, amar a Dios con todo tu corazón, toda tu alma, toda tu mente y con todas tus fuerzas. Cuidado a quien dedicamos nuestras fuerzas. Porque el que quiere realmente, aunque no podemos cumplir este mandamiento, pero quiere cumplirlo, el Señor le llena de ese amor divino y le va haciendo cada vez más capaz de cumplirlo. Y cuando ama a su esposa, la ama en ese amor de Dios. Ay, amigo, qué diferente es. Cuando el marido ama solo carnalmente a su esposa, o la ama en el Espíritu de Dios, de todo corazón, con el amor de Cristo, en todos los sentidos, física, psíquica y espiritualmente. La bendición conyugal es absolutamente diferente. Y por eso, para poder amar a Dios con todas las fuerzas hay que estar fortalecido por Dios. Porque si no, no podemos amar con nuestras fuerzas, que son pues egoístas, son fuerzas físicas, intelectuales, sentimentales, incluso religiosas, que no sirven. No sirven en el romance con Dios. En el romance de Dios, solo Dios se implica, aunque sea con sus hijos, con la iglesia, como novia de Cristo. Por eso quiere hacernos uno en Cristo Jesús. Por eso Dios es uno, una familia eterna. ¿Cómo es amor? ¿A quién amaría Dios si no fuera trino? Tres personas en un solo Dios. Ahí está el gran misterio de la unidad de Dios, que siendo tres personas, en ese amor absoluto, son uno, un solo Dios. Como Dios dice al hombre y a la mujer cuando se unan, que sean una sola carne. Milagro, milagro que un hombre y una mujer sean una sola carne. Yo lo experimento con mi esposa 55 años casados. Entonces, necesitamos esas fuerzas de Dios para amarle con ellas. Igual que necesitamos su amor para amarle. No le podemos amar carnalmente. Muchos quieren amar a Dios religiosamente y Dios no acepta ese amor. No vale, no vale. O sentimentalmente, no vale. Y muchos quieren amar a su mujer o a su marido solamente sentimentalmente. Eso no es amor. Eso es carnal. Solo lo que viene de Dios es verdadero espiritual, verdadero espíritu. Podríamos llegar incluso a pensar que si le damos nuestras fuerzas a alguien que no es a Dios, estamos errando. Y es verdad. y en el crecimiento espiritual que quiere darnos Dios es que cada vez le demos más sus fuerzas que pone en nosotros a Él para orar. Porque si oramos en nuestras fuerzas, nos agotamos rápidamente, nos aburrimos, no, y no funciona, no vale la oración. Pero si oramos en las fuerzas del Espíritu Santo, que sabe gemir con gemidos indecibles e interceder como conviene, oraremos con esa fuerza divina. Y entonces conmoveremos al Padre al unirnos en esa oración a Cristo que está a su derecha. Hermanos, todo en sus fuerzas, pero las tienes. ¿Cómo las tendremos si no las renovamos cada día en la comunión, en la oración?

0: vida. Y porque por fin el débil podrá decir, diga el débil, fuerte soy. ¿En qué? En la fuerza de Cristo.
1: ¡Aleluya! Hoy se multiplica, por tanto, el peligro jezabelino, de adulterios. De adulterios de ambas partes, porque las jezabeles no tienen escrúpulos para ser adúlteras. No. Actualmente no. Se conoce el caso de jezabeles que les proponen a sus maridos, bueno, podemos hacer combinaciones sexuales. Y eso está creciendo, incluso entre cristianos. Y también el peligro de la fornicación, porque el diablo sabe que esa es una trampa poderosísima. Y por eso están cayendo cada vez más cristianos en ellas. Y hay más divorcios entre cristianos. Y hay más adúlteros, incluso pastores, como se está viendo. Y hay más mujeres de pastores adúlteras. Proverbios 5, 9 y 10 nos habla de ese peligro que está produciendo Jezabel. Y que lo usa Satanás, porque Jezabel es uno de los principados más poderosos del diablo. Y nada menos que viene de la mujer de Nimrod, Semiramis, que se proclamó diosa y que fue la madre de todas las abominaciones sexuales, religiosas, de toda la historia de la humanidad. Y que fueron los que levantaron la Torre de Babel para desafiar a Dios. Y estamos en el tiempo babilónico del fin. Y por eso el diablo siempre intenta poner las trampas sexuales. Cuando el profeta que profetizaba por dinero, Balaam, le encargó el rey enemigo de Israel que profetizara para que fueran vencidos los israelitas y destrozados, destruidos. No pudo hacerlo. Pero entonces se le ocurrió la artimaña diabólica. Lleven mujeres impías, idólatras, hermosas a los judíos. Y entonces caerán con ellas. Y ahí será su ruina. Y sucedió. Dios tuvo que permitir una gran mortandad por la causa de las fornicaciones y de los yugos desiguales entre creyentes e incrédulos, como hay muchos matrimonios que se forman de esa manera. Así que, dice Proverbios, hemos dicho, 5:9, para que no des a los extraños tu honor y tus años al cruel, no sea que extraños se sacien de tu fuerza y tus trabajos estén en casa del extraño. Aleja de la mujer jezabelina y perversa tu camino, dice el versículo 8, y no te acerques nunca a las puertas de su casa. Es bueno que los hombres y las mujeres formen matrimonios. Es voluntad de Dios. Pero cuidado, cuidado. Un mal matrimonio es una tragedia terrorífica. Y si vienen niños, ya es el colmo de la ventaja del diablo. Y muchos hombres se dejan robar las fuerzas por jezabeles modernas hoy. Sobre todo en un mal llamado feminismo. Es tremendo que si te preguntan si eres feminista y dices que no,

0: entonces te llaman machista. Ahora es curioso, las mujeres pueden organizar toda clase de instituciones llamadas feministas, porque los hombres no pueden organizar instituciones llamadas machistas, porque es la réplica. Y no hay. Pero claro, muchos acaban diciendo, claro, ¿cómo no voy a ser feminista? Quiero la igualdad del hombre y la mujer. Mentira. La igualdad del hombre y de la mujer es satánica. Nunca el hombre y la mujer serán iguales. Solo faltaba. Pero hombre, imagínate tú. ¿Por qué se complementa? Porque son diferentes, total, en todos los sentidos, física, psíquica, emocionalmente, etc. Y entonces la respuesta, te digo porque es que sigue este feminismo feroz, como que es lo más noble ser feminista. Y la respuesta es, ni soy machista ni feminista. Odio el machismo que ha hecho abusos brutales en la historia contra las mujeres. Pero odio el feminismo que intenta robarle la autoridad al varón, cortarle la cabeza, castrarlo. Y en la ley del péndulo, vengarse de todas las humillaciones que recibió. No soy feminista, ni lo seré, si Dios me lo permite, nunca. Ni machista. Soy un hijo de Dios que respeta a hombres y mujeres solo en la voluntad de Cristo, en su palabra. Fuera de su palabra, no. Y el marido es cabeza de la mujer, como Cristo es cabeza de la iglesia. Y la autoridad se la da Dios al marido. Pero si no tienes autoridad, no te extrañe que la agarre pronto tu mujer. Porque hay un vacío ahí que el diablo sabrá cómo aprovechar para la mujer potente, mucho más activa, mucho más valiente e inteligente. Además, se justifique decir, es que mi marido es un calzonazos, pues aquí agarro yo el control. Así que cuidado. Tenemos, por tanto, ya sabéis, el retiro de Esther, que se fundamenta principalmente en la mujer sabia, que honra y respeta a su marido, y que dicen en Proverbios 31, dice que es fuerza y honor de Dios y de su familia. Esas son sus vestiduras, fuerza y honor. No deshonra a su marido. No tira piedras contra su cabeza. No honra a su esposo. Y le ayuda en todo. Le sirve. Como él sirve a Dios. Ese es el verdadero esposo. Y cuando la mujer, si es un poco espiritual, ve que su marido tiene la autoridad de Cristo, que es firme, que su sí es sí, que su no es no, que cumple sus promesas, que vive en comunión con Dios, oración y oración y oración, en evangelismo, en frutos y dones del Espíritu Santo, esa mujer no tiene más que dos opciones: o aceptarle como autoridad de Dios, admirarle, obedecerle y seguirle, o salir chutando, porque Dios la sacará de casa, de una forma o de otra, porque ese hombre íntegro, con esa fuerza de Dios, no permitirá nunca que su mujer le lleve a deshonrar a Dios y a entregarle su fuerza. Hijo mío, no des a las mujeres tu fuerza, le dijo una madre reina a su hijo rey. Es fuerza de Dios, no para dársela a tu mujer ni a nadie. Es para que tú la ejerzas contra tu propio corazón, contra el diablo, el pecado y el mundo, y vivas en las victorias de Cristo. Amén. Amén. Amén. Y bueno, son tantas cosas las que podemos hablar de esto. Y sabéis que tenemos el retiro de Esther los próximos días 19, 20 y 21 de septiembre. Como siempre, que un buen número de mujeres vayan. El lema es el perdón, perdón. La palabra perdón, perdón. Ese es el lema. Menudo lema tan precioso y amplio. Que es, algunas personas pueden llevar 30 años en Cristo y no han experimentado el verdadero perdón de Dios. Y no se perdona a sí mismos. O no perdona a su padre y a su madre, ni aunque los baten. a la mujer que los traicionó o al marido que les fue infiel. Cualquier cosa, perdón, vengan por favor y experimenten la bendición de Dios. Por eso, Ageo 2, unos versículos más preciosos, edificantes. Ah, Señor, Ageo 2, 3 y 4. ¿Quién ha quedado entre vosotros que haya visto esta casa en su gloria primera y cómo la veis ahora? Estaba hablando de Israel, que estaba, vamos, hecha una ruina de los zarpazos del diablo. ¿No es ella como nada delante de vuestros ojos? Y está hablando de las casas, familias de cristianos que están hechas un desastre, aunque lo tapen y lo oculten. ¿Por qué? Porque siguen practicando el pecado, el amor al dinero. Porque conviven con hijos perversos y les consienten. Y el que consiente y otorga al mal se hace cómplice. Y no ejercen la autoridad y no hay vara en los padres. Están hechas un desastre. Pero incluso solteros, que deben de ser casa del Espíritu Santo, templo del Espíritu Santo, fortalezas de Cristo, como hemos leído al principio, están llenas, pues, de malos pensamientos, malos deseos, están llenas de culpas, de acusaciones, rencores o de depresiones, e incluso amarguras. Así es la realidad. Tú eres una fortaleza. Ay, amigo, y tú no puedes depender de otra fortaleza humana. Enseña a tu familia desde niños a que aprendan a fortalecerse en Cristo, que es el único que da la verdadera fuerza para siempre. Y entonces crecerán en esa fuerza divina y vencerán desde niños los ataques del diablo. ¡Aleluya! Pues ahora, Zorobabel, esfuérzate, dice Yahvé, esfuérzate también, Josué, hijo de Josadac, sumo sacerdote, y cobrad ánimo, pueblo todo de la tierra, dice Yahvé, y trabajad, porque yo estoy con vosotros, dice Yahvé de los ejércitos. El problema es cómo esforzarnos. Por nosotros mismos es imposible. ¿Cómo esforzarnos para ser mejores? No vale, no funciona. No podemos mejorarnos a nosotros mismos nada. Dice que no podemos crecer nada, ni un pelo de estatura. Así, solo Dios da el crecimiento. El labrador ara, despedrega o lo que sea, y siembra la semilla. Pero solo Dios la da el crecimiento. De forma milagrosa, una semilla la hace brotar. Pues así el crecimiento espiritual. Si quieres fortalecerte y trabajar con el éxito verdadero, por amor a Dios y al prójimo, esfuérzate en Cristo Jesús. Él te dará esas fuerzas para no trabajar en vano, Porque he visto personas, se pasan toda la vida trabajando y queriendo ahorrar y comprando esto y al otro. Y viene Dios y sopla un incendio terrible y se quedan sin nada. Ay, amigo mío, ¿cómo no verán en estos fuegos terroríficos que Dios me reveló proféticamente y que están compartidos en los programas de Palabra Profética, en las tertulias con Ramón, etcétera? Esos fuegos devastadores y que van a crecer. ¿Cómo no verán el infierno? Algunos dicen, esto es un infierno. No, no, eso no es más que una señal del infierno para que te pongas de rodillas y digas, madre mía, si esto es terrorífico, ¿cómo será el infierno eterno? Donde la llama nunca se apaga, dice. Temor de Dios, y no hay manera. Yo no les he visto que se pongan de rodillas pidiendo a Dios que llueva, por favor, que les perdone y que llueva. Si lo hubieran hecho, muchos, habría llovido. Pero lo único que piensan es que pierden sus posesiones materiales. En lugar de pensar que lo peor no es eso, lo peor es perder la salvación, no tenerla o perderla e ir al infierno. Porque los bienes terrenales, de todas maneras, se perderán. Todos los perderemos. Nadie se lleva nada. Así que esfuérzate, y como el quebrantamiento va a ir en aumento, porque podemos ver claramente la advertencia de Isaías 41, 5 y 6. Las costas vieron y tuvieron temor, los confines de la tierra se espantaron, se congregaron y vinieron. Las costas donde más perdición hay, donde más perversión, más babilonización, las costas, serán arrasadas. Fue espantoso aquel desastre que murieron, no sé si 250.000 personas en 7 países, donde islas y costas de tráfico sexual con menores y con prostitutas y perversiones de todo tipo, y también de un islamismo asesino. Esos son los países que fueron arrasados, sus costas. No hay, siempre hay una causa, no es un porqué. ¿Por qué los pirómanos? Porque los demonios incitan a los pirómanos o les pagan los perversos para que incendien. Y Dios permite, porque esos son demonios, espíritus malignos, capitaneados por el principado de Dios satánico, Moloch, Dios del fuego, del diablo. Cada cual huyó, cada cual ayudó a su, en esa situación, se espantaron, se congregaron y vinieron. Cada cual ayudó a su vecino y a su hermano, dijo, esfuérzate. Es curioso, en estas situaciones, los que nunca fueron solidarios con los que se mueren de hambre, con los niños abandonados, etc., de repente se vuelven solidarios ante las tragedias. Es como que brota ese humanismo benefactor, bonachón, para poder mostrar la bondad del hombre. Y no hay ni uno bueno, dijo Jesús. Solo la bondad le pertenece a Dios. Y Él es el que nos puede hacer bondadosos. Y entonces, si resulta que los incrédulos en las tragedias No pueden mirar a otro lado, lo tienen al lado, se vuelven solidarios con sus vecinos, con los que están participando de esa tragedia, y los que estamos en Cristo, ¿No seremos verdaderamente solidarios en la misericordia y compasión del amor de Dios con los que están muriéndose de hambre en el mundo, con remarsos, con los que están siendo perseguidos, cristianos en muchos países y asesinados? ¿Qué hacemos? ¿Vivimos con eso de que ojos que no ven, corazón que no siente? Mal asunto. Que nuestros ojos tengan la luz misericordiosa y de la verdad de Cristo, de que el amor es dar, son hechos. Es dar y dar. Es ayudar, es sacrificar. Y luego dice en el versículo 10, no temas porque yo estoy contigo. No desmayes porque yo soy tu Dios que te esfuerzo. Yo te esfuerzo. Yo te esfuerzo para que no caiga mi misericordia a través de tus manos, de ti. Yo te esfuerzo para que te renueves en la fuerza de mi amor y de mi fe. Yo estoy contigo, no desmayes, porque yo soy tu Dios que te esfuerzo. Siempre, dilo, siempre me ayudará. Siempre te ayudaré, siempre te sustentaré con la diestra de mi justicia. Amén. Y bueno, con este quebrantamiento, sin embargo, viene después de hacer la herida, viene la sanación. Él hace la herida y Él la sana con su misericordia. Y bueno, tengo que deciros que el próximo, me parece que es el 9 de septiembre, o el 7, no sé, por ahí, comienza el discipulado 2025-2026 en Jalbir, la H. Lo que necesita Dios es obreros, no creyentes. A lo mejor estás dispuesto a hacerte un paréntesis. Y bueno, porque esa es la mejor generosidad, darte por amor a Dios y al prójimo. Como decimos nosotros en Remar, trabajamos por amor a Dios y al prójimo. Y aunque nos están persiguiendo ferozmente, de una manera increíble, sin embargo, no van a romper nuestras fuerzas, porque son divinas. Y perseveramos y seguimos. Y el Señor nos sacará de este conflicto que tenemos brutal contra los anticristos que gobiernan. Que nos están persiguiendo. Salmo 92, 9 y 10, un versículo más para terminar. ¿De dónde te vienen las fuerzas? Oremos así, como dice este Salmo, porque aquí tus enemigos, oh Yahvé, nuestros enemigos son los enemigos de Cristo. Él ya los venció. He aquí tus enemigos. Están aquí. He aquí. Pero perecerán tus enemigos. Serán esparcidos todos los que hacen maldad. Y sabemos que pronto recibiremos justicia de estos enemigos perversos. Y sabremos que pronto cambiará este gobierno perverso. El problema es si el que venga aprende alguna lección. Pero tú aumentarás mis fuerzas como las del búfalo. Seré ungido con aceite fresco. Vivimos tiempos peligrosos. Muchos devoradores, destruidores, están queriendo atacar nuestra fortaleza física, psíquica, espiritual, familiar, de iglesia, de ministerio. Pero en la debilidad, Él nos fortalecerá hasta tener las fuerzas del búfalo, que nadie logró usarlo para labrar la tierra. Y así, en esa fortaleza, no nos cansaremos de hacer el bien y de perseverar en la oración, el evangelismo y el discipulado. Termino entonces con Isaías 40:28 y te hago el llamado de Dios. 40:28. Aleluya. ¿No has sabido, no has oído que Dios eterno es Yahvé, el cual creó los confines de la tierra? No desfallece, ni se fatiga con cansancio, y su entendimiento no hay quien lo alcance. Él da esfuerzo a quien al cansado, y multiplica las fuerzas a quien al que no tiene ninguna. Al que todavía tiene fuerzas humanas, a ese no se las multiplica, porque solo falta que te multiplique las fuerzas de los músculos, las fuerzas del intelecto vanidoso, las fuerzas pasionales, sentimentales o religiosas. No, no. Al que no tiene ninguna. Primero quiere Dios que nos despojemos de nuestras fuerzas, negándonos a nosotros mismos, tomando su cruz cada día. Esa es la forma de despojarnos de nuestras fuerzas, negándonos, diciendo: Señor, yo nada bueno puedo hacer. Yo no puedo mejorarme a mí mismo. Yo no puedo salvar a un alma. Yo no puedo hacer el bien. Solo tú podrás llevarme a que lo haga yo en el poder y la fuerza de tu espíritu. ¿Amén? Amén. Esa es la forma. Así que él da fuerza al cansado y multiplica las fuerzas al que no tiene ninguna. Los muchachos se fatigan y se cansan. Los jóvenes flaquean y caen. Pero los que esperan a Yahvé, ¿qué? Le dan nuevas fuerzas. Levantarán alas como las águilas. Correrán y no se cansarán. Caminarán y no se fatigarán y no tirarán la toalla. Perseverarán en el camino. Vela por tu camino. Refuérzate mucho, fortalécete muchísimo en las fuerzas de Cristo. ¿Quieres pedírselas al Señor hoy? Señor, reconozco que si tú no me fortaleces, soy desastre. Soy un fracaso. Soy un impotente, un ignorante. Soy un pecador. Y no puedo ni con mi corazón. Fortaléceme tu Cristo para que vaya yo venciendo todos los ataques del diablo y no gane ventaja conmigo ni con mi familia. Cierra tus ojos, piensa, ¿qué fuerzas tienes? ¿Por dónde caminas? Oh, Señor, ¿qué quieres? Y shaita arriba. Oh, solo en ti, oh Cristo, somos fortalecidos y podemos participar de tu poder, de tu autoridad, de tu victoria. Por favor, que no nos falten tus fuerzas nunca. Quita todas las fuerzas carnales y humanas que no valen para nada. Y Señor, enséñanos a vivir en el poder de tu Espíritu, en tu autoridad. Tú eres nuestra roca firme, nuestra fortaleza. En ti queremos vivir confiadamente cada día. Fortalécenos, Señor. ¿Se lo estás diciendo? Ponte de pie, por favor, conmigo. Levanta tus manos al cielo como si agarraras esa fuerza de lo alto. Toda autoridad viene dada de lo alto. Mira a Cristo a la diestra del Padre orando por nosotros, intercediendo, deseando fortalecernos. porque no quiere más que nuestro bien, no quiere que el enemigo se regodee de nosotros, no quiere que nos robe la dignidad, la nobleza, la integridad, la autoridad, el señorío que Cristo nos ha concedido. Ahí estás, Jesús, orando por nosotros. Nos unimos a ti, al Padre, y te pedimos, Dios, fortalécenos más y más cada día. Fortalécenos mucho, muchísimo, en el poder de tu Espíritu, en tu fuerza, en estos tiempos difíciles. Hazlo, por favor, en cada uno de nosotros, para la gloria de Cristo. Amén.
1: Amén.
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0: hora es?
1: Las 10 horas.
0: Gracias, muchas gracias, muchas gracias, señor locutor.
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3: Gracias, Pastor Eric, por su presentación. Me puso la vara muy alta. Tengo que cumplir con esta inmensa responsabilidad de hablar de parte de Dios. Para mí, durante los años que el Señor me ha llamado a tener este ministerio, ha sido la parte más hermosa y más complicada. Tener que hablar por Dios es una inmensa responsabilidad. Yo daré cuenta a Dios de cada palabra que diga, si es acertada o no con respecto a la interpretación que corresponde al pasaje que vamos a estudiar. Me encanta lo que escribe el apóstol Pablo cuando hace serias advertencias de la situación de los últimos tiempos. Hace algún tiempo atrás, en una de mis conferencias, les hablé de la segunda carta de Pedro, capítulo 1. Hoy quiero hablar del otro lado de la moneda. Les hablé de cómo hay personas que tienen fe, pero les dije que la fe es insuficiente para vivir una vida madura. Que hay personas con mucha fe, oran con fe, cantan con fe, adoran con fe, ayunan con fe, ofrendan con fe, diezman con fe y no viven su fe. Por eso les enseñé lo que dice el apóstol Pedro. Todas las cosas que pertenecen a la vida, es decir, todo lo que necesitamos para la vida y para la piedad, os ha sido dado por su divino poder. Es decir, todo creyente tiene todos los recursos que necesita para vivir una vida fructífera, realizada, una vida feliz, una vida exitosa. Aquellos que no la viven no es un problema de Dios, ni es un problema de su palabra, es un problema personal. Agrega el apóstol Pedro, por su divino poder, aquel que nos llamó por su gloria y su excelencia a vivir una vida que le dé la gloria a Él y que se manifieste en la excelencia que Él nos provee. Y luego agrega, Él os dio maravillosas promesas. Además, os hizo partes de su naturaleza. Sois hijos de Dios. Y luego hace un cambio cuando dice, habiendo huido, es decir, en el momento en que ustedes fueron llamados por Dios a ser parte de su familia, de su iglesia, ustedes huyeron de la corrupción que existe en el mundo a causa de la concupiscencia, de las pasiones. Y no tengo que explicarle mucho porque el presidente Biden es un excelente explicador de los pecados que debemos cometer. Hace unos días en su discurso a la nación hizo todas las ofertas que pudo hacer. Entre ellas que si llegaba a su oficina una ley que prohíba el aborto, él la iba a vetar. Que los transexuales debían ser respetados y darles sus derechos. ¿Qué derechos tienen y quieren? El derecho que un niño elija cercenar sus órganos sexuales. Que una chica elija quitarse los senos. Por eso le digo, el discurso fue una oferta, tal vez la más pecaminosa en la existencia de esta nación. No creo que haya un presidente que haya ofrecido tanta maldad como fue ofrecido en ese discurso. Esto encaja con lo que dice el apóstol. El Espíritu dice claramente que en los postreros tiempos algunos apostatarán de la fe escuchando espíritus engañadores y doctrinas de demonios, por la hipocresía de mentirosos que, teniendo cauterizada la conciencia, prohibirán casarse, mandarán abstenerse de alimentos que Dios creó para que con acción de gracias participasen de ellos los creyentes que han conocido la verdad, porque todo lo que creó Dios es bueno. Los niños, las niñas, la sexualidad, el matrimonio, la iglesia, la ética, la moral es buena. Los discípulos de Satanás propagan sus pasiones, legalizan sus pasiones. No es mi sermón ese. Esa es solo una palabra de advertencia para que asumamos nuestra responsabilidad. Me encantó, Pastor Eric, que hayan llegado a 100 niños. Si usted no ha traído a su niño a la iglesia, si usted prefiere que sus hijos, que todavía no son mayores de edad, elijan lo que van a hacer mientras usted está en la iglesia, está fallando. Es una obligación de los padres transmitir su fe. Y la iglesia cumple el papel que ustedes no pueden, que es entrenarles en estos aspectos, para que ustedes puedan hablar con sus hijos de su fe, de su ética, de que existe solo un matrimonio entre hombre y mujer, que un niño no puede elegir su sexualidad. Su iglesia es esencial. Es un acto de desobediencia que los padres no exijan que sus hijos participen de la vida eclesiástica con excelencia. ¿Me escuchó bien? Quiero que digan amén si me entendieron. Ya. Aún más, si usted es un abuelo, no puede obligar a sus nietos. Pero vaya que somos sabios para darle lo que nosotros queremos. Y vaya que nos alegra estar con ellos y compartir con ellos. Y vaya que a nuestros hijos, los padres de nuestros nietos, les encanta que le compremos cosas, le regalemos cosas, lo saquemos a pasear. Si usted es sabio, trate de lograr sabiamente que si sus hijos no vienen a la iglesia, le permitan, no exija, le permitan que así como lo lleva a Disneylandia y paga un pase anual de 1,000 y tantos dólares por ir a Disneylandia. Dígale a sus hijos, permíteme llevar a mis nietos para que aprendan verdad. Y si ellos se lo permiten, no desaproveche esa ocasión. ¿Por qué? Porque los días son malos. Ahora, este es un libro que estoy terminando ahora, pero creo que todo cristiano tiene que aprender esto. Cuando le enseñé sobre Segunda de Pedro, ¿cierto?, y resumí la mitad de mi libro en un sermón, les dije que es esencial que como hijos de Dios utilicemos los recursos que Dios nos ha dado. Es decir, que Él nos ha llamado, nos ha dado su divino poder, que Él nos hizo parte de su familia, que nos ha dado grandiosas y maravillosas promesas, entre ellas la promesa y la verdad de que el Espíritu Santo vive en nosotros, que fuimos predestinados para su gloria, que fuimos predestinados para tener la imagen de Cristo y que nosotros huimos del control que tenían sobre nosotros las pasiones de nuestra vida. Esas pasiones siguen controlando al mundo. Por eso, por pasión, un hombre puede tener pasión con otro hombre. Porque el cuerpo humano fue construido para que tengamos ciertas áreas de sensaciones sexuales, que independientemente si la toca uno solo, o si la toca otro, o si la toca un hombre, o si la toca una mujer, va a sentir una excitación. Así que el mundo le dice, si usted siente eso, usted es lo que siente. Por eso el apóstol dice, ustedes no. Ustedes huyeron de la corrupción que hay en el mundo a causa de las pasiones. Por lo tanto, ustedes pueden vivir esta vida fructífera y realizada. Y allí luego dice, por esto mismo, por todo lo que recibieron ustedes, añadid, poned toda diligencia. Eso significa tengan disciplina, tengan orden, organicen su vida. De tal manera que al organizar su vida con las actividades que tienen en forma corporativa, personalmente siguiendo disciplinas espirituales, organicen su vida para que a su fe puedan añadir virtud. Y les expliqué que virtud es excelencia moral. Por lo tanto, le dije, si usted no aplica excelencia moral a su fe, nunca va a poder vivir la vida exitosa, fructífera y realizada que Dios diseñó para usted. Pero queda el otro lado de la moneda. Las personas pueden decir, yo tengo fe, porque yo canto, y le canto a Dios, no le canto a los que me rodean. Yo tengo fe porque leo las Escrituras. Yo tengo fe porque ofrendo, diezmo. Pero ahora quiero mostrarle el otro lado de la moneda. Es verdad que la fe es insuficiente para convertir a un individuo maduro. Cuando la fe se concibe en forma religiosa. Así que, para poder vivir la vida de excelencia, a mi fe tengo que añadirle excelencia moral. Pero para poder vivir en fe, tengo que entender lo que es, cómo se vive. Y me encanta lo que dice el apóstol. Escribiendo a Timoteo, le dice, Timoteo, si esto enseñas a los hermanos, serás buen ministro de Jesucristo, nutrido con las palabras de fe y de la buena doctrina que ha seguido. Es decir, está encargando a su discípulo que viva la fe que le transmitieron su madre y su abuela, que aprendió desde la niñez. Oh, lindo pasaje, queridos, para traer a los niños a que aprendan la fe. Timoteo aprendió su fe desde la niñez. Y le dice que enseñe a los hermanos la verdad. Si esto enseñas a los hermanos, serás buen ministro de Jesucristo, nutrido con las palabras de fe, es decir, viviendo la fe que estás predicando, nutrido con las palabras de fe y de la buena doctrina que has seguido. De gracias a Dios que está en una congregación de buena doctrina. Hoy son más escasas que nunca. Dice, desecha las fábulas profanas y de viejas. Y luego le entrega esta orden, que es el título de mi libro. Ejercítate para la piedad, porque el ejercicio corporal para poco es provechoso, pero la piedad para todo aprovecha, pues tiene promesa de esta vida presente y de la vida venidera. La piedad no la conseguimos nosotros cuando seguimos formas, ritos que nos hacen lucir piadosos. La piedad resulta de vivir en obediencia por nuestro sano temor a Dios mientras desarrollamos la intimidad con el Todopoderoso. Es decir, la orden de Pablo, la orden de Pedro fue: Timoteo, a tu fe añade virtud. La orden de Pablo es, tu fe tiene que llevarte a desarrollar ejercicios que resulten en una vida piadosa. Las disciplinas espirituales son medios para conseguir vivir la vida piadosa que Dios ya planificó para nosotros. Nosotros no creamos la santidad. Dios la provee. Así como Él provee la salvación, Él provee la santificación. Entonces, cuando Dios dice ejercítate para la piedad, no dice tú al ayunar, orar, servir, ofrendar, evangelizar, al practicar disciplinas espirituales, per se, te vas a convertir en piadoso. No dice eso. Lo que está diciendo es: buscad la santidad. Recuerda lo que dice en Hebreos. Porque sin santidad ninguno verá a Dios. Esto suena como que algunos, si no hacen ejercicios espirituales, perderán su salvación y serán condenados, ¿cierto? Pareciera que dijera que aquel que no ora, aquel que no lee la palabra de Dios, no estudia, no tiene adoración corporativa, adoración personal, pareciera que dijera, si no practicas esas cosas, no vas a ver a Dios. No está diciendo eso. Lo que ocurre es que Dios nos predestinó para su gloria. Usted no merecía eso, yo tampoco. Él no eligió lo mejor. Él no nos eligió por obras que hayamos hecho. Nosotros no merecíamos la salvación. Pero Él, en su amor soberano, antes de la fundación del mundo, pensó en usted. Me da escalofrío. Extraordinario. Dios pensó en usted. Por favor, tome en serio eso. Él nos predestinó para que seamos hechos semejantes a su Hijo. ¡Qué tremendo! Así que, cuando dice, sin santidad ninguno verá a Dios, no está diciendo aquellos que no practican disciplinas espirituales perderán su salvación, por lo tanto no podrán ver a Dios porque no son santos. Lo que está diciendo, escuche bien, aquellos que no practican disciplinas espirituales, no se ejercitan para la piedad, no tienen este deseo de amar a Dios, de servirle a Dios, tal vez nunca han conocido a Dios. Porque sin santidad, la que provee el Señor, nuestro Dios, nadie verá a Dios. Por lo tanto, me comprendió esta primera verdad. Nosotros no podemos hacernos santos. Aquellos que no tienen a Dios pueden vivir vidas virtuosas. Algunos viven vidas morales mejor que muchos cristianos. Yo conozco no cristianos que tienen una excelente vida moral, vida de familia excelente. Pero ellos no pueden ser santos. Ellos no van a ver a Dios. Porque la vida de santidad no la puede tener un no creyente. Somos los creyentes los que recibimos el Espíritu Santo que clama por nosotros con gemidos indecibles, que pone en nosotros el querer como el hacer de su voluntad, y en el Hijo genuino de Dios hay un permanente llamado a vivir bien. No puede vivir tranquilo cuando peca. Así que si usted está guardando un pecado por años, no puede ser que el Espíritu Santo no le esté trayendo contrición. Si usted mantiene pecados ocultos, No puede ser que un hijo de Dios genuino no quiera, no sienta el deseo que le pone el Espíritu Santo de llegar a ser como su Señor, porque para eso fuimos creados para la gloria de Dios, fuimos predestinados para ser hijo de Dios, fuimos predestinados para ser semejantes a Él, y en el proceso Dios nos pone a nosotros determinados ejercicios que nos permitan madurar, apropiarnos de la santidad que Dios nos ha dado para que vivamos la vida fructífera y realizada que Él para nosotros ha preparado. Si usted me comprendió eso, me comprendió lo que es la vida cristiana. Es decir, que las disciplinas espirituales no son un fin en sí mismo. Cuando la gente se cree muy santa y espiritual porque ora todos los días, o porque lee la Biblia todos los días. No es verdad. Las disciplinas espirituales son medios ofrecidos por Dios para que nos apropiemos de la santidad que Él ha provisto. Y la práctica de la disciplina no tiene que ser un fin de sí mismo. Por eso dice, note el propósito, ejercítate para que te aplaudan en la iglesia. Ora para que seas visto como espiritual. Ayuna para calmar tu conciencia. No. Dice, ejercítate ¿para qué? Para la piedad. El fin de todo ejercicio espiritual no es ser vistos como espirituales, sino vivir la espiritualidad. Le pongo un ejemplo. Nadie mejor que los fariseos para practicar ejercicios espirituales, ¿eh? Orar, cuidarse de guardar los mandamientos, ofrendar. Su motivo era diferente. Así que usted puede practicar todos los ejercicios espirituales y no estar viviendo en santidad. Porque los ejercicios espirituales no proveen santidad, le permiten acercarse al santo. Y cuando usted se acerca al santo por medio de la oración, cuando se acerca al santo por medio de la palabra, entonces el Espíritu de Dios lo motiva a apropiarse de la verdad. Y cuando se apropia de la verdad, vive vidas santas. Interesante, y me encanta lo que el apóstol dice. Dice, sed santos porque yo soy santo. La santificación es un principio de la gracia obrada por la salvación, por medio del cual el corazón se vuelve santo y se hace el corazón según el corazón de Dios. Una persona santificada lleva no solo el nombre de Dios, sino también su imagen. Para explicar la naturaleza de la santificación, tenemos que entender entonces que somos santos en Cristo. Somos justificados por la fe. Y ahora nosotros tenemos que realizar ejercicios espirituales que nos permitan apropiarnos de la santidad que Dios ha provisto para nosotros. La santificación es algo progresivo, está creciendo, se compara con la semilla que crece. Primero brota la hoja, luego la mazorca, luego el grano maduro en la mazorca, para que los que ya están santificados sean más santificados, se apropien de la santidad. La justificación no admite grados. La justificación ocurre de una vez y para siempre. La santificación es un proceso. Y en este proceso nosotros vamos realizando ejercicios espirituales que nos permitan vivir piadosamente. La orden de Pablo a sus discípulos es que haga ejercicios espirituales que le permitan vivir una vida piadosa. Y lo mismo debemos hacer todos los cristianos que queremos vivir en intimidad con Dios y vivir una vida victoriosa. La disciplina es la precondición del discipulado. Las personas que quieren ser discípulos de Cristo necesitan disciplina. Señor, quiero seguirte. Sigue lo que te estoy diciendo. Toma tu cruz. Cada día. Di no a tus deseos. Señor, quiero seguirte, pero quiero despedirme de mis padres. No. Quiero hacer esto. No es que Dios le esté diciendo, todos los ricos no pueden seguir a Dios porque están teniendo riquezas. No dice eso. A ese joven rico le dice, sígueme. Y él dice, pues tengo muchas riquezas. Le dice, vende todo lo que tienes y dalo a los pobres. Esa no es una precondición para el discipulado. La precondición para el discipulado es la obediencia a Dios en lo que Él nos pida a nosotros. Así que la disciplina es la precondición necesaria del discipulado y el discipulado, escuche esto, la precondición necesaria para la madurez. Nadie madura sin practicar los ejercicios espirituales. Nada ocurre por casualidad. Ejemplo, si yo les digo hoy, es el Super Bowl, ¿cierto? Si yo les digo, de aquí a 5 años, tú vas a ser un quarterback y vas a ser el más famoso. Así que todos los hombres deportistas, ¿quién no querría ser eso?

Y usted comienza. Primeros 5 meses, excelente. Y luego vienen otras cosas que no son malas, que tiene que pasar tiempo con su familia, porque su esposa le está diciendo, oye, pasas metido ahí en el campo de entrenamiento, podrías dedicarme tiempo a mí. Porque sus amigas le dicen, oye, solo practicando, vamos de paseo. Y entonces usted se da cuenta que tiene que trabajar, cuidar hijos, se da cuenta que tiene que pagar deudas y comienza a involucrarse en mil cosas y comienza a olvidarse de los ejercicios que le van a conducir, llegar a ser lo que tienen dentro, lo que fueron diseñados para ser. Y entonces usted comienza a darle prioridad a todas las demás cosas, menos a lo esencial. Cuando le pregunto a las personas si tienen disciplina para algunas disciplinas, devoción personal. De paso, debe entender que Dios creó esto para que sea personal y corporativo. Las disciplinas espirituales se practican personalmente y corporativamente, como iglesia. Hay personas que dicen, no, yo solo, yo no voy a la iglesia, no me gusta la música, oh, mucho ruido, por eso me siento por atrás. Yo voy solo el domingo y un ratito. Ah, pero yo oro todos los días, yo leo la Biblia todos los días, yo tengo comunión con mi Dios. Y hay el otro que asiste a todos los cultos, que canta como loco y nunca tiene disciplina personal. No tiene encuentros personales con Dios. Escúchenme, los dos extremos son malos. El éxito de la vida cristiana es el equilibrio del individuo. Aún las virtudes llevadas a los extremos se convierten en defectos. La virtud de la buena comida llevada al extremo es gula. La virtud del descanso llevada al extremo es vagancia. La virtud de adorar a Dios corporativamente llevada al extremo le convierte en religioso pensando que eso provee santidad. Por lo tanto, lo que Dios demanda de nosotros en la práctica de disciplinas espirituales es que tengamos un buen equilibrio. Usted canta aquí y canta solo. Usted adora aquí y adora solo. Usted ora aquí y ora solo. Usted estudia la palabra solo y estudia la palabra aquí. Asiste a todos los cursos que se dan porque usted quiere parecerse cada vez más a Cristo porque es la meta que Dios tiene. Y como Dios pone esa meta, usted no puede evitarla. Si usted se pregunta, pero yo canto, oro, ayuno, sirvo y vivo enfermo. O, yo diezmo, ofrendo y nunca salgo de mis problemas económicos. Ah, bueno, analicemos qué está pasando. Hay algo que no ha entendido, que la práctica de disciplinas espirituales no son un fin en sí mismo. Son un medio para conseguir un fin. Y el fin es la piedad. Es decir, lo que provee el ayuno no lo provee la oración. Lo que provee la lectura de la palabra de Dios no provee su devoción. Cada disciplina espiritual provee de algo para el individuo para que pueda apropiarse de la santidad que Dios le está ofreciendo en su comunión con Él. No es en su comunión con un culto, es en su comunión con Él. Así que, volvamos al ejemplo.

0: Si usted determina que quiere llegar a cantar en el Super Bowl en 5 años y solo practica escalas, los conciertos no son de escalas musicales, ¿no es cierto? Son muchas cosas. El concierto para Dios no es un momentito de oración. El concierto para Dios no es llorar en el templo. El concierto para Dios es la práctica de todas las disciplinas espirituales y todos tenemos tiempo para hacerlo. Entiendo lo ocupado de las agendas. Conociera la mía. Cada mañana voy a mi oficina, tengo mi tiempo con el Señor. Allí escribo mi devocional que leen miles de personas. Pero antes de publicarlo, entró a mi corazón. Antes de publicarlo pasé años, horas, minutos, a veces, en la palabra, deleitándome en que Dios habla a través de ella. El ejercicio espiritual no es un fin en sí mismo. No me diga que no tiene tiempo. Todos tenemos tiempo para lo que creemos prioritario. Si Dios no pasa a ser el centro de su vida, no hay tiempo para Él. Por eso, si Dios no es el centro de su vida, en distintas áreas de su vida, se sentirá más contenta comprándose un nuevo par de zapatos que ofrendando para las misiones. ¿No es cierto? ¿Qué dice la palabra de Dios? ¿Dónde está tu tesoro? Allí está tu corazón. Nuestro tesoro tiene que ser Dios. En todas las áreas de nuestra vida. ¿No ha aprendido cómo enfrentar conflictos en el matrimonio? Apropíese de las verdades. Hay que estudiar. En cosas sencillas. ¿Quiere ser un mejor trabajador en su empresa? Estudie lo que la empresa demanda y vea cómo puede mejorar. Elimine toda actitud negativa. No vaya a trabajar creyendo que es un trabajo. Vaya a trabajar pensando que es su misión en la vida. Esta es mi misión. ¿Usted se imagina que cumpla mi misión amargado? Ay, otra vez ir a predicar. Lunes. Ay, otra vez lunes. Otra vez me invitaron por aquí. Otra vez escribir otro libro. Otro programa de radio. Otra televisión. Esto me tiene cansado. Usted quisiera escucharme, ¿no? Por eso algunos no los quieren en sus trabajos. Porque no han entendido que su trabajo es su misión en la vida. Por eso el apóstol dice: sirva en su trabajo a sus amos, porque su amo no es su patrón. Su amo está arriba. Algunas cosas para concluir mi plática. Conseguir vivir piadosamente no es natural en los humanos. Debemos buscar la indispensable ayuda divina. Vivir piadosamente no es natural. Debemos buscar la indispensable ayuda divina. Conseguir vivir piadosamente no es natural. Debemos elegir cumplir las disciplinas. Si no las cumples, no puede obtenerlo. Tercero, conseguir vivir piadosamente no es automático. Debemos practicar las disciplinas establecidas. Cuarto, conseguir vivir piadosamente no es fácil. Hay que vencer nuestro propio viejo hombre y todos los obstáculos que aparecen. Me encanta que Dios me dice, no te preocupes, yo nunca te voy a dejar solo. Yo quiero que tengas la imagen de mi hijo. Para eso te creé. Aquí hay un pensamiento temerario. Cuando la gente piensa, yo soy salvo de todas maneras. ¿Para qué voy a hacer ejercicios espirituales si soy salvo igual? ¿Cierto? Es un pensamiento terrible. Tal vez la persona nunca ha conocido a Dios. Porque aquel que conoce a Dios tiene un anhelo ferviente de querer hacer lo que Dios manda. No es una obligación. Así que es atemorizador pensar. Es como nosotros vamos en una embarcación y muchos de nosotros vamos trabajando, sirviendo, vamos en un crucero. Y ese crucero salió con destino a Suecia y va a llegar a Suecia. Y el que prometió que nos llevaría a Suecia va a cumplir su promesa. Y por lo tanto a todos los que querían que estén en el crucero los llamó. Y todos los que van en el crucero, habemos algunos que estamos trabajando, limpiando, cocinando. Y hay algunos cristianos que ponen su silla mecedora al lado de la piscina y se acuestan a disfrutar. Total, su destino está seguro. ¿Sabe qué es lo triste? Es que su problema no es si es salvo o no, si es que es un hijo genuino de Dios. El juicio no será si es salvo o no. El juicio será si tiene recompensas o no. Y aquellos que amamos a Dios, aquellos que servimos a Dios y queremos amarle con todo nuestro corazón, no tenemos ningún problema de enfrentar los desafíos, incluso las tentaciones. Porque note lo que hace el Señor. Dice, Dios nunca os permitirá ser tentados más de lo que podéis resistir. Y que junto con la tentación que Él permite, no la provoca, Él permite, junto con la tentación que Él permite, tiene preparado el camino para que salgas. Ah, entonces viene la tentación y estoy listo, el Señor tiene el camino, así que muy bien, Él me va a sacar. Me está tentando esta mujer, mi Dios tiene el camino, Él me va a sacar. Un momentito, así no funciona. Él ha provisto el camino para salir. No lo va a sacar a la fuerza. Él ha provisto de disciplinas espirituales que le permiten vivir piadosamente. Él ha provisto de pastores y maestros y la palabra que le enseñan cuando enfrente la tentación, haga esto. Cuando el pecado quiere a usted alcanzarlo, haga esto. Primero, sea bíblico, asegúrese que es hijo de Dios. Segundo, identifique sus áreas de debilidad. ¿Dónde yo tengo problemas? Identifique. Tercero, sea honesto, identifique el pecado que mantiene, que no puede salir de él. Cuarto, sea precavido, estudie las consecuencias de lo que puede venir. Quinto, sea perspicaz, ingenioso, agudo, lúcido, astuto, penetrante, sagaz, para descubrir la tentación que se acerca. Sexto, sea prudente. Evite las relaciones, circunstancias y situaciones que pueden facilitar su pecado. Sexto, sea proactivo. Identifique el pecado cuando viene la tentación. Tremenda estrategia. Le aconsejo que escuche ese sermón muchas veces y que comience a aplicar la verdad. Recuerde el principio que le he enseñado. Una verdad cantada, una verdad predicada, una verdad memorizada, una verdad declarada, no sirve para nada. Cuidado, lo único que sirve es la verdad aplicada.
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2: 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Dios nunca me ha abandonado.
1: Abro mi corazón a tu amor y tu bondad. Cierro mi mente a toda crítica y queja. Que tengas un bendecido

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Dios está por encima de ti para bendecirte. Abajo para sostenerte. Adelante para orientarte. Detrás para protegerte. Y a tu lado,

0: Con mucho gusto, las 11 horas.
1: Gracias, muchas gracias, señor locutor.
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3: Hola, ¿qué tal? Qué gusto poder acompañarte. Yo soy Ofelia Díaz de Simbaña en este mundo tan apasionante de la salud. Este es un remedio de chía natural contra el estreñimiento. Es importante aprender a tomarla de forma correcta, ya que de lo contrario podría provocar efectos indeseados. Por ejemplo, no tomar una dosis fija. Está aconsejado tomar como máximo 2 cucharadas de semilla de chía al día para recibir sus beneficios. Sin embargo, cuando el organismo aún no está acostumbrado, lo ideal es comenzar con una dosis mínima de 1 o 2 cucharaditas, por lo menos hasta que el cuerpo lo asimile mejor. Incrementar el consumo de agua. Estas semillas actúan de forma eficaz cuando absorben la cantidad de agua suficiente para concentrar toda su fibra. Es importante incrementar este consumo de agua, tomar más jugos naturales e infusiones que ayuden a completar el requerimiento diario de líquidos y remojar las semillas. Para que no tengan un efecto contrario sobre el sistema digestivo, se aconseja remojarlas en un vaso de agua antes de ingerirlas. Otras formas de consumirlas es agregarlas en batidos de frutas y vegetales, incorporarlas en el jugo de naranja u otros zumos y mezclarlas con leche de almendras o cualquier otra leche vegetal para hacer un pudín. Ideal para preparar bollos, galletas y muchos otros bizcochos. Son perfectas para agregarle al yogur, cereales, avena o incluso a las ensaladas. Ahora los hermanos son la fuente principal de contagio de tosferina en los bebés, según los CDC. En Estados Unidos, la apnea del sueño podría afectar las calificaciones de los niños. Y no comer nada hasta el almuerzo aumenta el riesgo de obesidad y de sufrir un infarto. Bueno, miren nada más, cuando los bebés contraen la tosferina, lo más probable es que se hayan contagiado de un hermano, según una nueva investigación. Esto supone un cambio con respecto al pasado, cuando las madres eran la fuente de contagio más frecuente, pero el cambio no es sorprendente, dijo la autora Tammy Koff, investigadora de los Centros para el Control y la Prevención de Enfermedades CDC de Estados Unidos. Además, los niños mayores y los adolescentes son responsables de una proporción cada vez mayor de casos. Una razón importante para esto es que en los 90, las autoridades sanitarias de Estados Unidos cambiaron la vacuna tradicional para la tosferina por una más reciente llamada DTaP, debido a las preocupaciones existentes sobre los problemas neurológicos relacionados con la anterior vacuna, dijo Koff. El inconveniente es que los efectos de la vacuna DTaP no duran mucho tiempo. La vacuna es muy efectiva a corto plazo, pero los CDC estiman que la inmunidad contra la tosferina se desvanece lentamente cada año después de la última dosis administrada al niño cuando tiene unos 5 años. Si los niños vacunados finalmente contraen la infección, quizá no enfermen mucho, indicó la experta, pero la pueden contagiar a los niños pequeños que están en riesgo de enfermar gravemente. La mitad de los bebés menores de un año de edad que contraen la tosferina terminan en el hospital, según los Centros para el Control y Prevención de Enfermedades. Según una investigación reciente, cuando los niños tienen problemas para dormir debido a dificultades respiratorias como la apnea del sueño, pueden tener problemas en la escuela. En cambio, la apnea del sueño puede dificultar que se duerma bien por la noche, lo que a su vez contribuye a que los niños tengan problemas de atención y dificultades para aprender y lograr un buen rendimiento académico durante el día. La apnea del sueño es un tipo de trastorno respiratorio del sueño o respiración irregular durante el sueño. Una persona con apnea del sueño deja de respirar con frecuencia durante breves periodos de tiempo, según los Institutos Nacionales de Salud de Estados Unidos. Aunque muchos estudios encuentran que el logro promedio de los niños con apnea del sueño se mantiene en el intervalo típico de los niños sin este trastorno, algunos niños con apnea del sueño podrían tener un peor desempeño en los exámenes, destacó Gayan. Lo que no sabemos es qué niños tienen más probabilidades de lograr calificaciones más bajas. Y aunque tiene fama de ser la comida más importante del día, el desayuno es uno de los hábitos más sacrificados de la vida moderna. Muchos apenas toman un café y otros simplemente comen por primera vez a la hora del almuerzo. Lo que quizás ignoran quienes incurren en esta conducta es que la ciencia ya estableció los efectos negativos que este comportamiento tiene sobre la salud. Un reciente estudio de Harvard School of Public Health aseguró que saltarse el desayuno es tan delicado que aumenta en 21% el riesgo de padecer diabetes tipo 2 y, de igual manera, las posibilidades de sufrir un infarto. 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

0: Hoy recibimos con muchísimo agrado desde Argentina al doctor Juan Andrés de Paula. Él es jefe del Servicio de Gastroenterología del Hospital Italiano de Buenos Aires y también autor de numerosos trabajos científicos, así como acreedor de diversos premios en torno a investigaciones de su especialidad. Muchísimas gracias, doctor, por acompañarnos desde Argentina y estar con nosotros. Bienvenido.
1: Bueno, no, a ustedes muchas gracias por la invitación.
0: Gracias, doctor. Siempre hemos hablado que las dietas son saludables, doctor, pero hay dietas que llegan a enfermar. ¿A qué nos referimos, doctor, con estas?
1: Bueno, en este momento la población está sujeta a un cambio muy importante en los últimos años en la calidad de los alimentos. Y en realidad estamos viendo, asistiendo a una endemia de obesidad, diabetes, básicamente producida por un aumento de la cantidad de calorías, de grasas saturadas en la dieta, de hidratos de carbono y azúcares rápidos que se absorben rápidamente y producen trastornos metabólicos muy importantes.
0: Creo, doctor, que a veces estamos mal influenciados o no conocemos al respecto sobre qué es una dieta. Pensamos dieta y nos imaginamos lechuga, tomate.
1: Sí, probablemente sí. Y por otra parte, estamos también bajo el influjo muy fuerte de la industria alimentaria que busca, de alguna manera, en forma entendible, digamos, vender y producir más alimentos apetitosos. El problema es que nosotros no tenemos cómo defendernos de tanto estímulo. Entonces nos cuesta frenar y comemos además más rápido, en menos tiempo, con a veces hasta de pie. Y en realidad todo
0: No disfrutamos la comida.
1: No disfrutamos, ¿verdad?, de la comida, y necesitamos como sabores fuertes porque no hay tiempo para degustar algo más sutil. Uh-huh. Así que es todo un cambio que muy muy complejo. Pero en realidad vamos a tener que tomar conciencia, porque en realidad, vuelvo a decir, que cuando pasen unos años, el número de personas que van a sufrir de obesidad y diabetes va a ir en aumento, y de enfermedad cardiovascular, y esto va a producir un desastre sanitario.
0: ¿Cuál sería la dieta recomendada entonces, doctor?
1: Bueno, en general las dietas recomendadas tienen que ver con el aumento de los alimentos de origen natural, los vegetales, todos, aumentar la variedad.
0: Y hay tantos, ¿no? En nuestra América Latina.
1: Seguro.
0: Tan ricos.
1: Países productores de alimentos con frutas y verduras y vegetales en todas sus formas. Carnes, en general, disminuir el consumo de carnes rojas. Bueno, esto por supuesto tiene diferencias regionales.
0: Y usted lo dice como argentino, doctor.
1: Claro, por supuesto, pero muchos países están beneficiados justamente porque comen más pescado, sobre todo cuando uno come pescados de mar profundo, el aceite de oliva y los lácteos. O sea, bien, en realidad uno puede mejorar francamente esto.
0: ¿Iríamos más a una dieta mediterránea, doctor?
1: Sí, bueno, quizás la dieta mediterránea sea un buen ejemplo de dieta saludable. Y nos tenemos que alejar de estas dietas donde se comen enorme cantidad de calorías de golpe, de rápida absorción.
0: Muchos fritos
1: y mucho hidrato de carbono. Las porciones han aumentado en forma enorme en los restaurantes mismos. O sea que cuando uno come rápido, la saciedad llega tarde. Porque la saciedad necesita un tiempo para instalarse. Si uno come rápido, cuando llega la saciedad, uno ya se comió el doble de calorías de lo que tenía que comer. Y la saciedad es la misma. Es parte de este síndrome de gran consumo. Estamos consumiendo todo y queremos consumir más. Y comida y de todo.
0: De todo, doctor. Y a veces nos dicen, pero por cierta cantidad le pongo un poquito más. Uno dice, bueno.
1: Otra desviación es el colocar el acento demasiado fuerte en lo cotidiano en la dieta, que tampoco es natural. Entonces pasa a ser un hecho muy importante de la vida de muchas personas el hecho de hacer dieta y la figura y esto. Y esto, a su vez, inculcado a los hijos, pasa a ser un hecho como muy importante en la vida. Y vemos cómo aumenta también la anorexia nerviosa, por el contrario, en la sociedad moderna. O sea que, por exceso o por defecto, estamos enfermando o empeorando nuestra calidad de nutrición. Y creo que tenemos que hacer lo posible, porque gran parte del presupuesto de salud que se debería usar prevenir enfermedades, vacunar y mejorar la atención de las enfermedades que no podemos prevenir todavía, la vamos a gastar en enfermedades prevenibles, que dependen de, digamos, del estilo de vida.
0: Y eso repercute en todos los hogares, en nuestros pueblos, en nuestros países y, claro, obviamente en nuestras naciones y el mundo.
1: Por supuesto.
0: Doctor, frente a todo esto, ¿cuál sería el tiempo recomendado que uno debería tomar? Sobre todo tomar en familia, ¿verdad? Porque a veces también ya eso se ha quedado atrás, el retomar estas costumbres de comer juntos en casa.
1: Sí, en realidad, ustedes saben que todos estos consejos a veces se golpean con la realidad cotidiana, los horarios de trabajo, las mujeres cada vez más trabajan. Pero digamos que hay que buscar con toda la fuerza...
0: Intencionalmente
1: corregir las desviaciones que estamos teniendo. Hay que tratar de hacer varias comidas por día, no saltear las comidas, y tratar de comer, si es posible, despacio y si es posible en varias, como comíamos
0: porciones.
1: Antes, ¿no? Había una entrada que ya preparaba de alguna manera y ya empezaba a producir la saciedad antes de un segundo plato y después un postre. Y eso en realidad es lo que ha transformado la figura humana en estos últimos 30 años, de ser la mayoría de la gente normal a la mayoría de la gente obesa.
0: Claro que sí. ¿Cuántas comidas deberíamos tener, doctor?
1: Bueno, sí, probablemente sean 4 las comidas. Uh-huh. Mucha gente sale sin desayunar. Eso también altera el hábito intestinal. O sea, que en realidad estamos alterando toda nuestra fisiología. Creo que en los próximos años, esto, y con la toma de conciencia global de la importancia que tiene el fenómeno nutricional en la salud, también va a pasar a ser algo en lo cual vamos a investigar mucho más. Por ejemplo, un mejor conocimiento del impacto de los alimentos, no solamente desde lo químico, desde lo que puedan ser la armonía de los alimentos, sino de cómo los alimentos regulan a nuestra bioflora y cómo nuestra bioflora regula a nuestro organismo. Los alimentos no solo son constituyentes del cuerpo, sino que son reguladores de lo que a nosotros nos pasa. No es que simplemente necesito comer más porque necesito este ladrillito o este otro ladrillito, sino que lo que necesito son alimentos que regulen mejor mi metabolismo, porque el organismo toma decisiones. Si el organismo tiene un estado inflamatorio mayor, el organismo camina hacia lo que nosotros llamamos el síndrome metabólico, y eso es diabetes, hipertensión y obesidad.
0: Frente a esto, doctor, ¿cuál podría usted quizá recomendar hábitos muy aconsejables? Obviamente también esto va incluido el ejercicio, ¿verdad? No podemos dejarlo de lado.
1: Sí, por supuesto. El ejercicio y una vida, digamos, sana en todo sentido. Es difícil aconsejar a la gente que está sometida por necesidad a un estilo de vida. Pero al mismo tiempo la toma de conciencia puede hacer que en algún momento uno tome decisiones que pueden ser importantes. Uno debería permanentemente pensar en tener un descanso suficiente, cosa que mucha gente no tiene, una alimentación sana, un periodo de ejercicio y un periodo de esparcimiento. La experiencia me muestra que la emoción, además está probado científicamente, que la emoción impacta tremendamente en el estado de salud. Y muchas veces ni nos damos cuenta que la estamos pasando mal.
0: Somos así, integrales, cuerpo, alma y espíritu, y no podemos descuidar a ninguno de ellos.
1: No, sobre todo el alma.
0: Y eso es lo que la misma palabra de Dios nos dice, que tenemos que alimentar también el alma.
1: Por supuesto, y para eso hay que ocuparse del alma.
0: No solo es lo que comemos, doctor.
1: No solo lo que comemos.
0: Lo que comemos en todas las áreas de nuestra vida.
1: Exactamente.
0: Muchísimas gracias, doctor Andrés de Paula, por habernos acompañado desde Argentina.
1: Fue un placer, gracias a usted.
0: A usted también. Y gracias también a usted, amigo y amiga, por estar día a día con nosotros. Hasta una próxima entrega.

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Dile cuánto le adoras. Cuánto le exaltas. No cese tu boca de adorarle, exaltarle.

Levanta tu corazón al Señor, dile cuánto le adoras. 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A Él has venido a exaltar. 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Él está en medio nuestro. Él está aquí.

0: ahora es...
1: Claro que sí, las 12 horas, es mediodía.
2: Gracias, muchas gracias, señor locutor.
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0: hora es?
1: 13 horas.
0: Gracias, muchas gracias. Muchas gracias, señor locutor.
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Él es tu puerta, Él es tu salida. Todo aquel que necesita que Jesús sea su puerta, levanta tus manos al cielo. Dile, Señor, ayúdame, Jesús.

Te amamos, Señor. Sé nuestra puerta, sé nuestra salida. Bendito.

0: El reloj indica que son las 15 horas.
1: Muchas gracias, señor locutor.
0: 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Muy buenas tardes, amigas, amigos, oyentes de Cebis Radio. Estamos ya en su programa de la tarde, A Medias Tintas No. Día jueves, antesala a un nuevo fin de semana. Y qué maravilloso cada tarde poder compartir con cada uno de ustedes. Hoy lanzamos esta pregunta. ¿Por qué hoy muchas personas perciben a la iglesia como un ente de condenación, cuando Jesús la pensó para restaurar? Y quiero solamente hacerle esta pregunta más desde el punto de vista sobre la iglesia cristiano-evangélica. Aquí arrancamos nuestro programa y esperamos, como cada tarde, que sea de mucha bendición para tu vida.
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15 horas con 10 minutos. Y vamos a hablar primerito sobre el propósito original de la iglesia según Jesús, que quizás lo hemos olvidado. El mensaje central de Jesucristo es la restauración del ser humano. En los evangelios se observa que su trato con las personas estaba marcado por la gracia, la compasión y la oportunidad de cambiar. Jesús se acercó a quienes eran rechazados por la sociedad, pecadores, enfermos, pobres y marginados. Su enseñanza buscaba sanar, reconciliar y devolver dignidad. Por eso la iglesia nació como una comunidad donde las personas podían encontrar perdón, esperanza y transformación, no como un espacio de juicio permanente. ¡Ojo! Vamos con música. Esto es A Medias Tintas No.

Avanzamos en el programa de la tarde. La institucionalización y el énfasis en la norma tiene que ver con el paso del tiempo. Muchas comunidades cristianas comenzaron a centrarse más en normas, en reglas y estructuras institucionales que en el espíritu original del Evangelio. Cuando la religión se vuelve demasiado normativa, puede generar un ambiente donde se prioriza señalar el error antes que acompañar el proceso de cambio. Esto hace que algunas personas perciban la iglesia más como un tribunal moral que como un lugar de restauración espiritual. Y claro, no puede quedar de lado la cultura del juicio y la falta de acompañamiento. En algunas comunidades religiosas se ha desarrollado una cultura donde se enfatiza la condena del pecado, pero no siempre se ofrece el acompañamiento necesario para la restauración. Cuando las personas sienten que son juzgadas sin ser escuchadas o comprendidas, surge una distancia emocional con la iglesia. Esto contrasta con el ejemplo de Jesús, quien primero acogía a la persona y luego la invitaba a transformar su vida. Y eso es lo que debemos hacer como iglesia. Lamentablemente hemos perdido eso y es por eso que muchos jóvenes y muchas personas se han separado, se han ido de la iglesia, y nosotros, ¿qué simplemente hacemos? Es criticarlos. Decimos, es que no ha tenido un verdadero encuentro con Dios, es que realmente no se ha convertido, por eso se fue de la iglesia. Cuando muchas veces la iglesia, los líderes y quienes somos miembros de la congregación somos culpables para que esto suceda.

Las 15 horas con 31 minutos en A Medias Tintas No. Vamos a hablar acerca del distanciamiento generacional con los jóvenes. Muchos jóvenes de hoy buscan espacios donde puedan hacer preguntas, expresar dudas y dialogar con libertad. Cuando la iglesia responde únicamente con prohibiciones o condenas, se produce un choque cultural. Las nuevas generaciones valoran la autenticidad, la empatía y la coherencia. Si perciben rigidez o falta de comprensión, pueden sentir que la iglesia no responde a sus realidades ni a sus luchas personales, lo que contribuye

Avanzamos con el programa en la tarde. Marcamos las 15 horas con 43 minutos. Y claro, es el momento de establecer el desafío actual para la iglesia. Y es que debemos volver al modelo de restauración. El desafío para muchas iglesias hoy es recuperar el modelo de Jesús, una comunidad que combina verdad y gracia. Esto implica mantener principios espirituales, pero también cultivar amor, misericordia y escuchar, pero por sobre todo, acompañamiento. Cuando la iglesia logra reflejar el carácter de Cristo, acogiendo, guiando y restaurando, puede volver a ser un lugar donde las personas encuentren sanidad espiritual y sentido de comunidad, especialmente para las nuevas generaciones.

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1: Queridos amigos, la percepción de la Iglesia como un ente de condenación no surge necesariamente del mensaje original de Jesús, sino de ciertas prácticas humanas que han cambiado el énfasis del Evangelio. Volver a la esencia del mensaje de Cristo puede ayudar a la Iglesia para que recupere su misión principal: restaurar vidas y ofrecer esperanza.

0: Arribamos a la parte final de nuestro programa, esperando haber contribuido con tu visión. Es momento, iglesia, que te despiertes. Muchas iglesias duermen por causa de sus propios creyentes o de las personas que son parte de. Hay que vivir el Evangelio no a la forma humana, sino conforme al propósito establecido por Dios. Que tengas una linda tarde. Mañana, si Dios así nos permite, nos estaremos volviendo a encontrar en un nuevo programa de A Medias Tintas No, cuando sean las 15 horas.
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0: Las 16 horas.
1: Gracias, muchas gracias, muchas gracias, señor locutor.
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4: 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El mensaje de hoy, cuidado cuando todo marche bien.
3: Bueno, es natural que querramos desempeñarnos lo mejor posible en lo que sea que hagamos, ya sea por nuestra salud, en nuestro oficio, cualquiera que sea, en nuestras relaciones, en todo aspecto de la vida queremos dar lo mejor. Y al pensar en un aspecto de nuestra vida en el que no demos lo mejor, quizás sea algo que nos saque de quicio, nos estrese e incluso aquello por lo que más oremos, y al esmerarnos por dar lo mejor descubrimos nuestras fortalezas, así como nuestras debilidades, y a veces nos esforzamos más en lo que quizás consideremos nuestro punto débil, y trabajamos más, a veces mejoramos, mientras otras veces sentimos que no avanzamos. No obstante, si en verdad nos esmeramos, quizás hemos progresado más de lo que pensamos. Alcanzamos ciertas metas y después de alcanzarlas nos relajamos. Lo tomamos con calma. Y al cabo de un tiempo, quizás después de habernos despreocupado un poco, comenzamos a ser menos sensibles a lo que nos hizo más prósperos al éxito en lo que sea que hayamos desempeñado. Y a veces al ser menos sensibles asumimos una actitud relajada en cuanto a dónde estamos, qué hacemos y con quién y qué metas tenemos en la vida. Eso es especialmente cierto en nuestra vida espiritual. Por eso he titulado este mensaje, Cuidado cuando todo marche bien. Hay que tener cuidado cuando todo marche bien, porque si todo va de maravilla, ganamos suficiente dinero, nos va bien en el trabajo, tenemos dinero de sobra, tiempo de sobra y la vida nos ha tratado bien y ahora nos queda relajarnos y disfrutar. Entonces hay que tener cuidado cuando todo nos salga bien. A veces ahí podría comenzar el desastre. Así que le invito a acompañarme a Génesis capítulo 2. Sabemos que el primer capítulo trata principalmente de la creación de la tierra y todo lo bueno que creó Dios. Y en el capítulo 2 deseo que leamos desde el versículo 7. Entonces Jehová Dios formó al hombre del polvo de la tierra y sopló en su nariz aliento de vida. Y fue el hombre un ser viviente. Y Jehová Dios plantó un huerto en Edén, al oriente, lo llamamos el huerto del Edén, y puso allí al hombre que había formado. Y Jehová hizo nacer de la tierra todo árbol delicioso a la vista y bueno para comer. Escuche esto, todo árbol, hermoso de vista, de buen sabor, bueno para comer, dice el Señor, también el árbol de vida en medio del huerto y el árbol de la ciencia del bien y del mal. Y salía de Edén un río para regar el huerto y de allí se repartía en 4 brazos. El nombre del uno era Pisón Este es el que rodea toda la tierra de Ávila donde hay oro. Me pareció interesante que Dios identificara un lugar donde había oro. El oro de aquella tierra es bueno, y allí hay también bedelio y ónice. El nombre del segundo río es Gión. Este es el que rodea toda la tierra de Cus. Y el nombre del tercer río es Hidekel. Este es el que va al oriente de Asiria. Y el cuarto río es el Éufrate. Alguien dirá, ¿por qué Dios puso todo eso en la Biblia? ¿Por qué quiere que sepamos dónde está? Tomó, pues, Jehová Dios al hombre, y lo puso en el huerto de Edén para que lo labrara y lo guardase. Y mandó Jehová Dios al hombre, diciendo, de todo árbol del huerto podrás comer, mas del árbol de la ciencia del bien y del mal no comerás, porque el día que de él comieres, ciertamente morirás. Dios ha creado este hermoso lugar para vivir, y habiendo creado todo eso tan hermoso, Dios coloca dos árboles en el huerto. Quizás pensemos, pero ¿por qué no lo dejó como estaba? Pudo haber puesto un árbol de pera aquí, de manzana, de naranja, de limón, de lima, pero el árbol que colocó allí era el árbol del conocimiento del bien y del mal, porque tuvo que haberlo puesto en el huerto. De eso hablaremos en breve. Veamos ahora a Adán a la luz de esto. En primer lugar, su residencia, donde vivía, que hemos mencionado. La Biblia dice que era agradable a la vista, un lugar completamente hermoso. Árboles para comer y saciar su hambre. Así que Adán vivía en un maravilloso y hermoso huerto. Todo allí era de absoluta perfección. Ahora había un árbol un tanto extraño por allá. Pero no sabemos por cuánto tiempo vivieron Adán y Eva juntos en el huerto, cuando todo era hermoso y ellos eran obedientes a Dios. Entonces, al considerar eso y al pensar en cuán perfecto era todo, es interesante que Dios le diera una responsabilidad a Adán en ese lugar maravilloso donde vivía. Y la Biblia relata que Dios le dijo a Adán que cuidara del huerto, o sea, lo dejó encargado. Y el huerto creció, y aunque no sabemos lo que habría sido administrar el huerto del Edén, Adán tenía una responsabilidad y era mantener ese huerto como Dios lo había creado. Así que todo iba bien. Frutos buenos para comer, no tenían necesidad. No podríamos pensar en una carencia o deseo que tuviera Adán. Entonces, al considerar eso, nos preguntamos, ¿de qué se trataba todo eso? Bien, de lo siguiente, Dios le dio una restricción. Le habló de todo, toda la comida, todo era perfecto. La esposa perfecta, el esposo perfecto. Le dijo, hay una restricción. Y esa restricción tiene que ver con un árbol. Y ese árbol es el árbol del conocimiento del bien y del mal. Mas del árbol de la ciencia del bien y del mal no comerás, porque el día que de él comieres, ciertamente morirás. Vea la palabra ciertamente. ¿Recuerda lo que le dijo Satanás a Eva? No morirás. Dios advirtió, ciertamente morirás. Pero fíjese, Satanás lo negó, no morirás. Mucha atención. Exactamente de la misma forma sigue obrando. Bueno, en verdad no te pillarán. Nadie se enterará. Ella no lo sabrá, él no lo sabrá. Ellos no lo sabrán. Si tomas un poquito está bien, porque todo el mundo hace de todo. O sea, el diablo no ha cambiado. Funcionó con Adán y Eva y aún funciona. Y el propósito de este mensaje es advertirle a no bajar la guardia y a no ser insensible a lo que pasa en su entorno cuando todo marche tan bien. Pues puede perderse las bendiciones de Dios para su vida. Entonces, le dijo, algo debes recordar. El árbol en medio del huerto es mortal. Así que hagamos una pregunta. Hay dos árboles allí, el árbol de la vida y el árbol del conocimiento del bien y del mal. ¿Por qué Dios pondría ese árbol allí? ¿Para tentar al hombre? No. Pensemos en esto. Supongamos que, por ejemplo, en el mundo hubiera una sola mujer y un solo hombre, y usted quisiera casarse y él y ella, pues es su única opción, no había otra opción. ¿Dónde quedaría el amor? O sea, si Adán y Eva no hubieran tenido opción, habrían sido como robots. O sea, ¿por qué el amor? No me queda otra opción. ¿Por qué el amor? No tengo opción. Es decir, si Dios los hubiera creado y puesto en el huerto sin darles opciones, ¿habría sido amor o no? Y creo que una de las razones por las que Dios les dio la oportunidad de escoger, mire, no fue para escoger el mal y salir perjudicado, sino para amarlo lo suficiente para escoger el bien. Dios nos dio la opción de amarlo o no. Y eso hace que nuestra relación con Dios sea mucho más valiosa y gratificante y satisfactoria. Tenemos la opción de amarlo o no. Veamos entonces la reacción de Adán por un momento. Aquí está en un lugar maravilloso, hermoso e indescriptible. Y su reacción, pues ¿cuál fue su reacción? Bien, cuidaba el huerto, todo iba de maravilla. Luego Dios le había dado a Eva y ella decidió probar el fruto porque la oferta del diablo fue: entonces seréis como Dios. Piensen esto. Ya eran semejantes a Dios. Tenían todo el conocimiento que podrían necesitar, todo lo que podrían querer en la vida, satisfacción total. Y Satanás les dice, él les prohíbe algo a ustedes. Puede ser como Dios con tan solo una mordida. Y es interesante que sin saber cuánto duró esa conversación, sea tan breve en la Biblia, pero al final Eva decidió probar el fruto. Ahora bien, según este pasaje, Eva le dio a probar a Adán. Digamos, una manzana se la dio a Adán, la manzana. Él la mordió, no dijo, Eva, ¿no recuerdas lo que dijo Dios? No debemos comer del fruto del árbol que está en medio del huerto. Ambos cayeron, y de pronto dice la Biblia que descubrieron que estaban desnudos. Y tuvieron que esconderse. Y ya sabemos el resto de la historia. Dios se paseaba por el huerto y dice, Adán, ¿dónde estás? Él contestó, tuvimos que encontrar un árbol grande para escondernos porque sabíamos que vendrías tarde o temprano. Ahora lo que deseo que veamos es esto. En nuestro andar con Dios, ¿todo marcha bien? O sea, Dios nos bendice con suficiente dinero, la familia está bien, tenemos un buen auto, una buena casa. Hasta donde sabemos, todo está muy bien. En este mundo hay que vivir en guardia. Hay que vivir en guardia. No podemos llegar al punto en ningún momento de decir, ¿sabes? Todo es fabuloso, relájate. Porque el diablo siempre tiene una oferta que es totalmente opuesta a lo que Dios tiene para nosotros. Y he visto que esto le sucede a muchas personas después de librar una larga batalla en la vida. Y cuando llega el momento en que tienen el cargo ideal, el salario ideal, la relación ideal, todo les viene como anillo al dedo, alguien viene y les dice, ¿nunca has pensado en esto y aquello? ¿Sabes? De verdad que la pasaremos muy bien. Claro, no tomaremos un traguito, porque un trago no le hace daño a nadie. Mire, el diablo quizás le dijo a Eva, una mordida no te hará mal. Solo una mordida la destruyó. Debemos vivir sensibles al Espíritu Santo en nosotros. Y seguro que cuando Satanás le hizo la oferta a Eva, fue una oferta muy engañosa y falsa. Pero Eva, en lugar de pensar en lo que tenía, en dónde estaba, en lo que Dios le había dicho y en cuán perfectamente vivían ella, decidió morder del fruto porque Satanás le dijo que sería como Dios. Ella decidió que quería algo, mire, que estaba prohibido, siendo que lo tenía todo, algo prohibido porque Satanás le dijo, bueno, si realmente quieres disfrutar el huerto y disfrutar la vida, comerás del fruto solo una mordida. Pero esa fue la mentira de Satanás, esa fue su trampa. Satanás sigue mintiendo, sigue diciendo, ¿necesitas esto? Si quieres vivir de verdad, debes probar un poco de esto. O si quieres vivir de verdad, debes casarte con ella en vez de ella, o con él en vez de él. Satanás está lleno de mentiras. Él no cambia. Usa las mismas tácticas de siempre. Tergiversar la verdad, negar lo que Dios ha dicho que es cierto. Dijo, el día que de él comieres, ciertamente morirás. Y justo eso fue lo que hizo. Pensemos en algo. Todo el dolor, todo el sufrimiento, todo el pesar, toda la muerte, toda la miseria que ha pasado en el mundo, comenzó en un huerto perfecto entre dos personas que desobedecieron a Dios. En cualquier familia, si una persona desobedece a Dios de manera específica, evidentemente, ¿qué sucede? Toda la familia sufre. Todos en la gran familia de Dios, desde el inicio del tiempo hasta ahora, todos hemos sufrido, hemos sido heridos, todos hemos sentido el peso, la carga y la culpa del pecado. Hay que tener cuidado cuando todo marche bien. Cuidado cuando todo salga de maravilla. Y lo que pasa es que cuando todo va muy bien, allí las personas bajan la guardia. Es cuando la gente comienza a pensar en lo bien que les va. Bueno, antes de que le fuera tan bien, oraba a Dios y era obediente a Dios y le pedía dirección y guía para su vida y que supliera sus necesidades y sanara su cuerpo o lo que sea. Y ahora que todo va tan bien, decide, probaré un poco de esto y un poco de aquello. Le digo que esa es la trampa del diablo. Esa es la trampa de Satanás una y otra vez. Lo que vemos a nuestro alrededor es su trampa. Un poco de esto no te hará mal. Mire, un poco de pecado le hará mal. Porque un pecadito generalmente se multiplica a mucho pecado y mucha desobediencia a Dios. Cuando todo nos salga de maravilla, veamos nuestro entorno con cautela. Cuando todo parezca ir bien, cuidado a quien escuchamos, cuidado a quien vemos, cómo les vemos, cómo reaccionamos a otras personas y cómo escogemos nuestras amistades. Así que, lo último que mencionaré, a más de la respuesta de Adán, es el remordimiento de Adán. Miren, fueron expulsados del huerto. Primero la vergüenza. Tuvieron que esconderse de Dios. Tuvieron que cubrir sus cuerpos porque de pronto nunca antes habían experimentado vergüenza. De pronto se avergonzaron por estar desnudos. Avergonzados de estar en la presencia de Dios, con miedo a que Dios los encontrara y como era de espera, los encontró. Con miedo a lo que sucedería, porque de pronto lo escucharon como un eco el día que de él comieres, ciertamente morirás. Muy tarde. La idea de si hubiera, desearía no haberlo hecho, ya era muy tarde. Debemos cuidarnos de a quien escuchamos, que vemos, a quien vemos, que queremos, que deseamos, del futuro que vemos, porque recuerde, el alma que pecare, esa morirá. Esa ley de Dios no ha cambiado. Cosechamos lo que sembramos, más de lo que sembramos después de sembrarlo. No ha cambiado. La paga del pecado es muerte. No ha cambiado. Entonces tenemos el privilegio de vivir en obediencia ante Dios. En nosotros mora el Espíritu Santo, quien nos da advertencias. Cuidado con esto y aquello. Y realmente no podemos excusarnos por lo que hacemos indebido, porque Dios nos alerta. Y tenemos toda la Biblia llena de alertas. Adán y Eva tenían la voz de Dios, más clara que el agua. El día que de él comiereis, ciertamente morirás. Ahora tenemos, de Génesis al Apocalipsis, una Biblia llena de pruebas. El día en que pecamos contra Dios, algo nos sucede. Morimos por dentro. Preste atención. Muchas personas mueren a diario por dentro y lo llaman de otra manera. La paga del pecado. Solo hay una cura para eso. Dios no ha cambiado sus leyes. Adán y Eva lo tenían todo. Mire, ¿cuánto tiempo les tomó perderlo todo? Y lo perdieron todo. Así que simplemente les pregunto, ¿tiene cuidado de quiénes son sus amistades? ¿Se cuida de lo que su esposo o esposa trae a casa? ¿Con esmero lee la palabra de Dios a diario? ¿Es prudente al orar al Padre cada día? ¿Es sensible en cuanto a su relación con Dios cada día? ¿Se siente tentado al ver a otras personas que parecen estar tan bien y mientras quizás usted en su circunstancia no esté tan bien? Pero obedece a Dios. ¿Se siente tentado a querer algo que termine destruyéndolo por completo? Recuerde que no podemos cambiar las leyes de Dios. El alma que pecare morirá. La paga del pecado es muerte. No podemos cambiarla. Entonces, y como seguidores de Cristo, debemos ser, escuche, llenos de su Espíritu, obedeciendo los avisos de su Espíritu, sensibles a cuando Él nos muestra algo que no cuadra en nuestra vida, a lo que podemos decir no, no, no y no. No se preocupe por lo que digan sus amigos. Las personas que viven sin el Señor Jesucristo mueren un poco cada día. Así que cuando todo marche bien, hay que tener cuidado de escuchar bien la voz de Dios cuando nos dé un aviso y no argumentar con Él, ni discutir con Él, sino obedecerlo. Bien, si usted no ha aceptado a Cristo como su Salvador, escuche esto. Está como Adán y Eva, escondidos detrás del árbol, perdido, y su única esperanza de salvación es aceptar a Cristo como su Salvador personal, aceptándolo para el perdón de sus pecados y la morada del Espíritu Santo, quien le faculte a ser la persona que Dios quiere que sea. ¿Acaso nunca será tentado? No. ¿Significa que nunca pecará? No. Pero quiere decir que el Señor Jesucristo mora en usted. El Espíritu Santo le faculta para decirle no al pecado y sí al Dios vivo. Espero que sea sabio y lo haga. Si hoy está aquí y no ha aceptado a Cristo como su Salvador, si está dispuesto a decirle allí donde esté, «Señor, eso se parece a mí. He pecado contra ti, conocía la verdad, pero si la he violado, hoy te pido que perdones mis pecados, te pido que me perdones aquí mismo donde estoy». Te acepto como mi salvador personal, te entrego mi vida. ¿Cómo reaccionará Dios? Perdonará sus pecados y le salvará allí donde está. Si se lo pide, Dios lo hará. Y esa es mi oración por usted. Padre, gracias por haber puesto en tu palabra este relato sencillo de por qué estamos donde estamos hoy. Te pido que le hayas hablado a cualquiera hoy aquí que esté a punto de, o que ya haya probado y simpatizado, o que esté siendo tentado, recuérdale que tu ley no cambia. E incluso después de ser salvos, si decidimos pecar contra ti, algo muere dentro de nosotros. Y te pido que si aquí sentado, Señor, ¿hay alguien o no me habías dado este mensaje? Quien esté siendo tentado, quien tome decisiones, quien escucha al diablo decir, ciertamente no morirás, o cualquier mentira que les dé. Dale sabiduría, Señor, para decirle no al diablo y sí al Espíritu Santo. Te lo pido en el nombre de Jesús. Amén.
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nuestro corazón para luego ponerlo en práctica. En el nombre de Jesús, amén. Antes de sentarte, quiero que te voltees a alguien de a la par y que le digas: hoy vamos a aprender mucho. Ahora del otro lado, hoy vamos a aprender mucho. ¿Por qué? Porque Dios te quiere hablar hoy y Dios te va a hablar. Así que tomen su lugar. Quiero agradecer a las pastoras lindas, al pastor Cash, a la pastora Sonia y a todas las pastoras de Casa de Dios por darme este honor de poder estar aquí y poder compartir la palabra de Dios. Y también quiero agradecer, bueno, mi título de la prédica es Mi Alimento Espiritual. Quiero agradecer, no sé si ustedes sabían que el año pasado tuve bastantes complicaciones médicas, tuve un ilio paralítico y pues la gente tan linda y querida me mandaba videos de cómo estaban orando por mí. Entonces hoy quiero darles gracias a todos los de intercesión y todas las personas que oraron por mí. Definitivamente sus oraciones ayudaron. Y quiero contarte un poquito de lo que me pasó. Pues en diciembre a mí me operaron de los intestinos y uno de los riesgos es que te dé un ilio paralítico. ¿Qué quiere decir esto? Se te paralizan los intestinos y es muy probable que te puedas morir. Entonces a mí me dejaron aproximadamente 13 días sin comer. No podía comer nada, no podía tomar agua pura. Durante más de una semana tuve una sonda nasogástrica acá, que era bien incómoda y bien fea. ¿Por qué? Porque yo, por el ilio paralítico, estaba vomitando demasiado y el doctor me decía: si seguís vomitando, el esófago se te puede romper y te puedes morir. Cuando tus intestinos no funcionan, tú no sacas o expulsas gases. Y me recuerdo que llegaba mi suegro y me decía: mira, espíritu de pedorra, dele, porque está autorizado, me decía. Y yo solo me reía porque de verdad los doctores llegaban y me dice: ¿ha expulsado algún gas? Y yo: no. Entonces yo: espíritu de pedorra, dale, no, salimos si querés. Pero cuando no te funcionan los intestinos, no puedes pasar un gas. Para eso existía esa sonda que por aquí, por la nariz, extraía los jugos gástricos y pues los gases. ¿Qué quiero contarte con eso? A la semana de yo no poder comer, yo tenía suero, me empecé a sentir mal. Y le dije a mi mamá, aparte que no me podía levantar al baño. Cuando uno no come, uno se siente fatigado, con debilidad. Y le dije a mi mamá: mamá, yo ya no aguanto. Definitivamente tengo taquicardia, me siento muy mal. Siento que me ayudaban a ir al baño, no me levantaba de la cama. Y mi mamá llamó a los doctores y les expliqué a los doctores: miren, tengo mucha taquicardia, me siento de verdad muy mal. Ellos hicieron exámenes y ellos se dieron cuenta que yo tenía bajo el potasio. Y me explicaron: si tú tienes muy bajo el potasio, el riesgo es que te dé un paro cardíaco. Entonces me pusieron comida parenteral a la avena para poderme nutrir. A las horas que me pusieron la comida parenteral, me empecé a sentir mejor. Y la nutrióloga todos los días hacía, en base a cosas matemáticas, que me tenían que poner ciertos nutrientes, minerales, hierro y todo para que yo estuviera mejor. ¿Qué quiero decirte con eso? El cuerpo humano no puede pasar más de 46 días sin comer o podemos morir. Y yo hoy quiero que te pongas a pensar: ¿cómo te pones tú cuando no has comido en un día? Ayer la pastora Omaira decía, o sea, saca tu temperamento, sale el gremlin ahí porque uno tiene hambre, o te sale el espíritu de Chucky, que uno se pone, no aguanta. ¿Por qué? Porque el cuerpo humano necesita comer. Uno necesita comer 3 veces al día o 5 veces al día. Necesitamos estar alimentados. Y ¿por qué es importante comer? Porque puedes prevenir enfermedades, puedes prevenir que te dé anemia y un montón de problemas que te pueden dar. Aparte, la comida es la gasolina.
Si yo no le echo combustible a mi carro,

miren, hoy yo te pude haber puesto ahí encima unos huevitos y unos frijoles, pero no, porque si no les iba a dar mucha hambre. Y aquí dice en Juan 4:34, mi comida es hacer lo que Dios quiere, porque Él es el quien me envió. Estaré satisfecho cuando termine el trabajo que Él me dio. En otra versión, en la NBI, dice, mi alimento es hacer tu voluntad. Ese tiene que ser nuestro alimento, hacer su voluntad. Y hoy puedes decir, pero Señor, ¿cuál es tu voluntad? ¿Alguien se ha preguntado, si tú quieres que hagas eso, cuál es su voluntad? Yo me lo he preguntado. ¿Se fue esto? Y quiero que me pongan en pantalla un testamento. Ok. ¿Qué se imaginan cuando ven esa imagen? El testamento es la última voluntad de una persona. Eso significa, es un documento legal que dice que cuando tú te vayas, ¿qué van a hacer con tus bienes? ¿Qué van a hacer con tu empresa? ¿Qué se va a hacer con tu legado? Ese es un testamento. Testamento viene del latín testario mentis, que significa testimonio de voluntad. Entonces, ahora podemos entender por qué se llama la Biblia Antiguo y Nuevo Testamento. La Biblia es el testamento, es su voluntad. Y bueno, si ya sé cuál es la voluntad de Dios, que es la Biblia, ¿cómo la encuentro? ¿Cómo la encuentro? Primero es leyendo la Biblia. ¿Por qué? Porque su voluntad está ahí. La Biblia es la herencia que Dios nos dejó. Ahí yo la puedo abrir, puedo ver sus promesas. Es mi herencia, ¿verdad? Y algo muy importante es que yo puedo leer 10,000 libros, me puedo saber la Biblia de derecho a izquierdo, pero si yo no lo pongo en práctica, pues la verdad no me sirve nada. O sea, ahí viene cuando hay que hacer rema eso. O sea, hay que aplicarla. También puedo encontrar o hacer su voluntad pasando tiempo con esa persona. Si yo paso tiempo con alguien, yo busco agradarlo. A mí me pueden llegar a decir, mira, tú podrías saber, le quiero regalar un regalo a tu esposo. Tú lo conoces, me puedes decir qué le gusta. Y yo les puedo decir, yo lo conozco, he vivido 10 años con él. A él le gustaría un par de zapatos. A él, con que le compres un reloj, eso le gusta. ¿Pero por qué? Porque yo he convivido. Si nosotros queremos hacer su voluntad, tenemos que convivir con Dios para saber qué le agrada y qué no le agrada. También puedo encontrar deleite en hacer su voluntad. Miren, no sé si les ha pasado, pero cuando uno era de joven y alguien te gustaba, tal vez tú no cocinabas. Ah, no, pero va a llegar el chico que te gusta y uno ahí se convierte, ¿verdad? Te mira tu mamá y vos hasta barriendo, para que te encuentre barriendo, cosa que tal vez nunca haces, pero para agradarlo y apantallarlo, ahí está uno barriendo. No, es que aquí estoy planchando, tal vez, y hasta los papás dirán, nunca ha planchado, pero de plano a alguien le gusta y ya viene para acá porque le cocinó. Pero ¿por qué buscas tú hacer eso? Porque te agrada, porque lo amas y porque querés quedar bien. Eso tenemos que hacer nosotros con Dios. Lo amo, lo agrado, Señor, ¿qué quieres que tú haga? ¿Qué te gusta que yo haga? ¿Verdad? Y algo también muy importante es no obedecer de mala gana. Qué feo cuando uno le pide un favor a un hijo o a alguien, mira, hace la cama. Y hasta uno, mira, no me sonate los pies. Vas a hacer un favor, lo haces bien. Y hasta uno dice, si me vas a hacer un favor, no me lo hagas. Voy a buscar a alguien más, porque que me obedezcas de mala gana, no me gusta. Yo no puedo hablar como Dios o Jesús, pero yo me imagino que a Él no le ha de gustar que uno haga cosas de mala gana. Quiero que me acompañen a Salmos 48.

0: donde dice, me deleito en hacer tu voluntad. Qué bonito encontrar ese deleite, ese placer, ese, ala, qué lindo hacer tu voluntad. Dios mío, tu ley está dentro de mi corazón. Esa ley se está refiriendo a la Biblia. ¿Cómo puede estar esa ley adentro de mi corazón si yo no abro la Biblia? Si yo no la leo, no puede estar dentro de mi corazón. Y muchas personas no quieren convertirse o seguir a Jesús porque dicen, ay no, voy a perder un montón de cosas, ya no voy a poder parrandear, me van a decir que no me junte con él, que no me haga novio. Y te enfocas en todo lo que perdés al seguir a Jesús, en vez de decir, voy a ganar muchas cosas, voy a ganar bendiciones. La ley de la siembra y la cosecha. Señor, te busco, tomo buenas decisiones, me va a ir bien. Ahí yo puedo encontrar deleite en hacer su voluntad. Y como último punto, ¿cómo puedo yo comprobar la voluntad de Dios? Comprobar es verificar, es ver si eso es veraz. Y hay una forma de comprobar la voluntad de Dios. ¿Y cómo es? En Romanos 12:12 dice, no se amoldeen al mundo actual. No piensen como piensan todos los demás. Porque esto está de moda y todo el mundo lo hace, yo lo voy a hacer. Porque legalizaron el aborto y ay mami, todos lo hacen. Eso no quiere decir que sea normal. No nos amoldeemos al mundo actual, sino sean transformados mediante la renovación de su mente. Y ahí había pedido un cerebro, pero se me olvidó. Así podrán comprobar cuál es la voluntad de Dios, que es buena, agradable y perfecta. Y quiero que lo digan conmigo, ¿verdad? ¿Cuál es la voluntad de Dios? Un ejemplo sencillo. Mi hija Daris tiene 9 años. Mami, yo quiero un iPhone, yo quiero un smartphone. Todas mis amigas lo tienen, mi amor. Todas tus amigas lo pueden tener, pero aquí en la casa hay reglas y cuando papi y mami te autoricen lo vas a tener. Como uno le dice a sus hijos, ay mija, es que mis amigos lo hacen. Si todos tus amigos lo hacen, tú te vas a tirar de un puente. ¿Alguien ha escuchado esa parábola del puente? Eso significa no se amoldeen al mundo actual. Todo el mundo lo hace, sí, todo el mundo lo hace. Pero eso no es normal y esas no son las reglas de mi casa ni lo que le gusta a mi Dios Padre. Mi alimento es hacer su voluntad. Entonces yo hoy quiero motivarte a alimentarnos de la palabra de Dios y a obedecerlas. Y quiero terminar con Salmos 1 del 1 al 3. Y dice, sino que en la ley de Jehová está su delicia. Qué bonito encontrar esa delicia en la ley de Jehová, en la palabra de Dios. Y en su ley medita de día y de noche. Meditar es pensar, pensar, repasarlo y volverlo a pensar y entenderlo. Y no solo de día, dice de día y de noche. Y Dios te dice, si me pueden poner la imagen del árbol, serás como árbol plantado junto a corrientes de agua, que da fruto en su tiempo y su hoja no cae, y todo lo que hace prosperará. ¿Ustedes quieren ser de esas mujeres? ¿Que todo lo que yo haga prosperará? Entonces quiero que declaren conmigo, ponte de pie y levanta tus manos y hagamos esta declaración de fe. Y que digamos con las manos arriba, Señor, quiero meditar en tu ley de día y de noche. Que en tu ley, Señor, esté mi delicia. ¿Por qué? Y decilo con toda la fe. Seremos como árbol plantado, daremos fruto en su tiempo, mi hoja no va a caer. Todo lo que yo haga prosperará. Así que a esto se le dice amén, que así sea. Muchísimas gracias.
1: ¿Por qué no le damos un fuerte aplauso a Ale también? Una mujer.
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0: hora es.
1: En Cebis Radio, las 17 horas.
2: Gracias, muchas gracias, señor locutor.
3: Regálame una sonrisa, un beso de tus labios, que me puedan enamorar.
4: Se llama amor verdadero al sentimiento de afecto y compromiso genuino que una persona siente por otra. 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
1: Muy buenas tardes, queridas y queridos amigos de Cebis Radio. Bienvenidos a su espacio favorito del corazón, Cóctel de Amor, el programa donde mezclamos emociones, reflexiones y sentimientos. Hoy tenemos un tema que nos hará suspirar y pensar: mitos del amor. ¿Existe el alma gemela o el amor verdadero? Prepárense una bebida caliente. Acomódense y disfruten este viaje por el mundo del amor. Siempre sus interacciones, sus contactos, lo puede realizar a través del 0992-66-6740.

17 horas con 11 minutos. Desde pequeños hemos escuchado historias que nos hablan de esa persona perfecta, el famoso alma gemela, alguien que llega para completarnos y hacernos felices para siempre. Pero ¿realmente existe una sola persona destinada para nosotros? Muchos expertos dicen que este es uno de los mitos más grandes del amor, porque el amor verdadero no nace perfecto, se construye con respeto, comunicación y compromiso. Amar no es encontrar a alguien sin defectos, sino aprender a amar incluso con ellos. La música sigue sonando en esta tarde, música del recuerdo. Y gracias a todos y cada uno de ustedes que están conectados a la señal de Sevi Radio. Recuerde sus mensajes de texto a través del 0992-666740.

Y como siempre, nuestros oyentes son parte fundamental de Cóctel de Amor. Vamos con algunos saludos que nos han llegado. Un fuerte abrazo para María Fernanda, que nos escribe desde Pujilí. Nos dice que cree que el amor verdadero se trabaja día a día. También saludamos a Carlos Andrade desde Salcedo, quien piensa que no existe el alma gemela, pero sí personas que deciden amarse. Un saludo especial para Rosa Lucía desde Urbina, en el Cantón Píllaro. Gracias por escucharnos cada tarde. Gracias a todos y cada uno de ustedes por ser parte de esta gran familia radial. Continuamos con más éxitos y más canciones en la tarde, cuando el reloj nos muestra que son las 17 horas con 26 minutos.

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1: Veníamos allí escuchando un clásico de la música del recuerdo en inglés, con la agrupación Chicago, nos decía Hotel California. 17 horas con 38 minutos. Surge una pregunta. Si no existe el alma gemela, ¿existe el amor verdadero? Y la respuesta podría ser sí, pero no como lo muestran las películas. El amor verdadero no siempre es perfecto ni eterno sin esfuerzo. Es aquel que elige quedarse, incluso en los momentos difíciles. No se trata de magia, sino de decisiones diarias, que tienen que ver con el escuchar, comprender, perdonar y crecer juntos.

Tenemos más mensajes, los mismos que seguimos compartiendo. Mensajes que están llenos de cariño. Quiero saludar en esta tarde a Luis Alberto, que nos escribe desde El Puyo. Gracias por sintonizarnos. Un abrazo muy grande también para Ana Belén. Nos escucha en Veracruz, provincia de Pastaza, nos dice. Vaya, un saludo cordial, un hermoso sector. Tuve la oportunidad de estar por ahí visitando este lugar. Hay un complejo muy precioso, un parque muy hermoso. Así que un saludo a la gente allá en Veracruz. También nos escribe la señora Carmen desde Tambillo, fiel oyente del programa. Saludos para Jonathan Ruiz, que nos escucha en Totoras, y quiero llegar también hasta el sector de Cajamarca, en la hermana República del Perú. El saludo cordial para Paola Jiménez, gracias por acompañarnos a la distancia. Esos saludos a todos y cada uno de ustedes que están al otro lado de la línea y están compartiendo esta tarde de música y de éxitos.

Y así llegamos al final de Cóctel de Amor por Cebes Radio. Recuerden, más que buscar un alma gemela, busquemos un amor consciente y sincero. Gracias por acompañarnos esta tarde, por sus mensajes y por abrir su corazón con nosotros. Nos reencontramos en una próxima edición, el día de mañana, a partir de las 17 horas, con más sentimientos, más historias y mucho amor. Hasta pronto, y que el amor siempre los acompañe.

0: 18:00.
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2: Hola, ¿qué tal? Qué gusto poder acompañarte. Yo soy Ofelia Díaz de Simbaña en este mundo tan apasionante de la salud. Este es un remedio de chía natural contra el estreñimiento. Es importante aprender a tomarla de forma correcta, ya que de lo contrario podría provocar efectos indeseados. Por ejemplo, no tomar una dosis fija. Está aconsejado tomar como máximo 2 cucharadas de semilla de chía al día para recibir sus beneficios. Sin embargo, cuando el organismo aún no está acostumbrado, lo ideal es comenzar con una dosis mínima de 1 o 2 cucharaditas, por lo menos hasta que el cuerpo lo asimile mejor. Incrementar el consumo de agua. Estas semillas actúan de forma eficaz cuando absorben la cantidad de agua suficiente para concentrar toda su fibra. Es importante incrementar este consumo de agua, tomar más jugos naturales e infusiones que ayuden a completar el requerimiento diario de líquidos y remojar las semillas. Para que no tengan un efecto contrario sobre el sistema digestivo, se aconseja remojarlas en un vaso de agua antes de ingerirlas. Otras formas de consumirlas es agregarlas en batidos de frutas y vegetales, incorporarlas en el jugo de naranja u otros zumos y mezclarlas con leche de almendras o cualquier otra leche vegetal para hacer un pudín. Ideal para preparar bollos, galletas y muchos otros bizcochos. Son perfectas para agregarle al yogur, cereales, avena o incluso a las ensaladas. Ahora los hermanos son la fuente principal de contagio de tosferina en los bebés, según los CDC. En Estados Unidos, la apnea del sueño podría afectar las calificaciones de los niños. Y no comer nada hasta el almuerzo aumenta el riesgo de obesidad y de sufrir un infarto. Bueno, miren nada más, cuando los bebés contraen la tosferina, lo más probable es que se hayan contagiado de un hermano, según una nueva investigación. Esto supone un cambio con respecto al pasado, cuando las madres eran la fuente de contagio más frecuente, pero el cambio no es sorprendente, dijo la autora Tammy Koff, investigadora de los Centros para el Control y la Prevención de Enfermedades CDC de Estados Unidos. Además, los niños mayores y los adolescentes son responsables de una proporción cada vez mayor de casos. Una razón importante para esto es que en los 90, las autoridades sanitarias de Estados Unidos cambiaron la vacuna tradicional para la tosferina por una más reciente llamada DTaP, debido a las preocupaciones existentes sobre los problemas neurológicos relacionados con la anterior vacuna, dijo Koff. El inconveniente es que los efectos de la vacuna DTaP no duran mucho tiempo. La vacuna es muy efectiva a corto plazo, pero los CDC estiman que la inmunidad contra la tosferina se desvanece lentamente cada año después de la última dosis administrada al niño cuando tiene unos 5 años. Si los niños vacunados finalmente contraen la infección, quizá no enfermen mucho, indicó la experta, pero la pueden contagiar a los niños pequeños que están en riesgo de enfermar gravemente. La mitad de los bebés menores de 1 año de edad que contraen la tosferina terminan en el hospital, según los Centros para el Control y Prevención de Enfermedades. Según una investigación reciente, cuando los niños tienen problemas para dormir debido a dificultades respiratorias como la apnea del sueño, pueden tener problemas en la escuela. En cambio, la apnea del sueño puede dificultar que se duerma bien por la noche, lo que a su vez contribuye a que los niños tengan problemas de atención y dificultades para aprender y lograr un buen rendimiento académico durante el día. La apnea del sueño es un tipo de trastorno respiratorio del sueño o respiración irregular durante el sueño. Una persona con apnea del sueño deja de respirar con frecuencia durante breves periodos de tiempo, según los Institutos Nacionales de Salud de Estados Unidos. Aunque muchos estudios encuentran que el logro promedio de los niños con apnea del sueño se mantiene en el intervalo típico de los niños sin este trastorno, algunos niños con apnea del sueño podrían tener un peor desempeño en los exámenes, destacó Gayan. Lo que no sabemos es qué niños tienen más probabilidades de lograr calificaciones más bajas. Y aunque tiene fama de ser la comida más importante del día, el desayuno es uno de los hábitos más sacrificados de la vida moderna. Muchos apenas toman un café y otros simplemente comen por primera vez a la hora del almuerzo. Lo que quizás ignoran quienes incurren en esta conducta es que la ciencia ya estableció los efectos negativos que este comportamiento tiene sobre la salud. Un reciente estudio de Harvard School of Public Health aseguró que saltarse el desayuno es tan delicado que aumenta en 21% el riesgo de padecer diabetes tipo 2 y de igual manera las posibilidades de sufrir un infarto. 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

0: Hoy recibimos con muchísimo agrado desde Argentina al doctor Juan Andrés de Paula. Él es jefe del Servicio de Gastroenterología del Hospital Italiano de Buenos Aires y también autor de numerosos trabajos científicos, así como acreedor de diversos premios en torno a investigaciones de su especialidad. Muchísimas gracias, doctor, por acompañarnos desde Argentina y estar con nosotros. Bienvenido.
1: Bueno, no, a ustedes. Muchas gracias por la invitación.
0: Gracias, doctor. Siempre hemos hablado que las dietas son saludables, doctor, pero hay dietas que llegan a enfermar. ¿A qué nos referimos, doctor, con estas?
1: Bueno, en este momento la población está sujeta a un cambio muy importante en los últimos años en la calidad de los alimentos. Y en realidad estamos viendo, asistiendo a una endemia de obesidad, diabetes, básicamente producida por un aumento de la cantidad de calorías, de grasas saturadas en la dieta, de hidratos de carbono y azúcares rápidos que se absorben rápidamente y producen trastornos metabólicos muy importantes.
0: Creo, doctor, que a veces estamos mal influenciados o no conocemos al respecto sobre qué es una dieta. Pensamos dieta y nos imaginamos lechuga, tomate.
1: Sí, probablemente sí. Y por otra parte, estamos también bajo el influjo muy fuerte de la industria alimentaria que busca, de alguna manera, en forma entendible, digamos, vender y producir más alimentos apetitosos. El problema es que nosotros no tenemos cómo defendernos de tanto estímulo. Entonces nos cuesta frenar y comemos además más rápido, en menos tiempo, con a veces hasta de pie. Y en realidad todo
0: No disfrutamos la comida.
1: No disfrutamos, ¿verdad?, de la comida y necesitamos como sabores fuertes porque no hay tiempo para degustar algo más sutil. Uh-huh. Así que es todo un cambio que muy, muy complejo. Pero en realidad vamos a tener que tomar conciencia porque en realidad, vuelvo a decir, que cuando pasen unos años, el número de personas que van a sufrir de obesidad y diabetes va a ir en aumento y de enfermedad cardiovascular, y esto va a producir un desastre sanitario.
0: ¿Cuál sería la dieta recomendada entonces, doctor?
1: Bueno, en general las dietas recomendadas tienen que ver con el aumento de los alimentos de origen natural, los vegetales, todos, aumentar la variedad.
0: Y hay tantos, ¿no?, en nuestra América Latina.
1: Seguro.
0: Tan ricos.
1: Países productores de alimentos con frutas y verduras y vegetales en todas sus formas. Carnes, en general, disminuir el consumo de carnes rojas. Bueno, esto, por supuesto, tiene diferencias regionales.
0: Y usted lo dice como argentino, doctor.
1: Claro, por supuesto, pero muchos países están beneficiados justamente porque comen más pescado, sobre todo cuando uno come pescados de mar profundo, el aceite de oliva y los lácteos. O sea, bien, en realidad uno puede mejorar francamente esto.
0: ¿Iríamos más a una dieta mediterránea, doctor?
1: Sí, bueno, quizás la dieta mediterránea sea un buen ejemplo de dieta saludable. Y nos tenemos que alejar de estas dietas donde se comen enorme cantidad de calorías de golpe, de rápida absorción.
0: Muchos fritos
1: y mucho hidrato de carbono. Las porciones han aumentado en forma enorme en los restaurantes mismos. O sea que cuando uno come rápido, la saciedad llega tarde. Porque la saciedad necesita un tiempo para instalarse. Si uno come rápido, cuando llega la saciedad, uno ya se comió el doble de calorías de lo que tenía que comer. Y la saciedad es la misma. Es parte de este síndrome de gran consumo. Estamos consumiendo todo y queremos consumir más. Y comida veces, y de todo.
0: De todo, doctor. Y a veces nos dicen, pero por cierta cantidad le pongo un poquito más. Uno dice, bueno.
1: Otra desviación es el colocar el acento demasiado fuerte en lo cotidiano en la dieta, que tampoco es natural. Entonces pasa a ser un hecho muy importante de la vida de muchas personas el hecho de hacer dieta y la figura y esto. Y esto, a su vez, inculcado a los hijos, pasa a ser un hecho como muy importante en la vida. Y vemos cómo aumenta también la anorexia nerviosa, por el contrario, en la sociedad moderna. O sea que, por exceso o por defecto, estamos enfermando o empeorando nuestra calidad de nutrición. Y creo que tenemos que hacer lo posible porque gran parte del presupuesto de salud que se debería usar para prevenir enfermedades, vacunar y mejorar la atención de las enfermedades que no podemos prevenir todavía, la vamos a gastar en enfermedades prevenibles, que dependen de, digamos, del estilo de vida.
0: Y eso repercute en todos los hogares, en nuestros pueblos, en nuestros países y, claro, obviamente en nuestras naciones y el mundo.

0: varias comidas por día, no saltear las comidas y tratar de comer, si es posible, despacio y si es posible en varias, como comíamos
1: Porciones.
0: antes, ¿no? Había una entrada que ya preparaba de alguna manera y ya empezaba a producir la saciedad antes de un segundo plato y después un postre. Y eso en realidad es lo que ha transformado la figura humana en estos últimos 30 años, de ser la mayoría de la gente normal a la mayoría de la gente obesa.
1: Claro que sí. ¿Cuántas comidas deberíamos tener, doctor?
0: Bueno, sí, probablemente sean cuatro las comidas. Mucha gente sale sin desayunar. Eso también altera el hábito intestinal. O sea que en realidad estamos alterando toda nuestra fisiología. Creo que en los próximos años, esto, y con la toma de conciencia global de la importancia que tiene el fenómeno nutricional en la salud, también va a pasar a ser algo en lo cual vamos a investigar mucho más. Por ejemplo, un mejor conocimiento del impacto de los alimentos, no solamente desde lo químico, desde lo que puedan ser la armonía de los alimentos, sino de cómo los alimentos regulan a nuestra bioflora y cómo nuestra bioflora regula a nuestro organismo. Los alimentos no solo son constituyentes del cuerpo, sino que son reguladores de lo que a nosotros nos pasa. No es que simplemente necesito comer más porque necesito este ladrillito o este otro ladrillito, sino que lo que necesito son alimentos que regulen mejor mi metabolismo, porque el organismo toma decisiones. Si el organismo tiene un estado inflamatorio mayor, el organismo camina hacia lo que nosotros llamamos el síndrome metabólico. Y eso es diabetes, hipertensión y obesidad.
1: Frente a esto, doctor, ¿cuál podría usted quizá recomendar hábitos muy aconsejables? Obviamente también esto va incluido el ejercicio, ¿verdad? No podemos dejarlo de lado.
0: Sí, por supuesto, el ejercicio y una vida, digamos, sana en todo sentido. Es difícil aconsejar a la gente que está sometida por necesidad a un estilo de vida. Pero al mismo tiempo la toma de conciencia puede hacer que en algún momento uno tome decisiones que pueden ser importantes. Uno debería permanentemente pensar en tener un descanso suficiente, cosa que mucha gente no tiene. Una alimentación sana, un periodo de ejercicio y un periodo de esparcimiento. La experiencia me muestra que la emoción, además está probado científicamente, que la emoción impacta tremendamente en el estado de salud. Y muchas veces ni nos damos cuenta que la estamos pasando mal.
1: Somos
0: Así.
1: integrales, cuerpo, alma y espíritu, y no podemos descuidar a ninguno de ellos.
0: No, sobre todo el alma.
1: Y eso es lo que la misma palabra de Dios nos dice, que tenemos que alimentar también el alma.
0: Por supuesto. Y para eso hay que ocuparse del alma.
1: No solo es lo que comemos, doctor.
0: No solo lo que comemos,
1: Lo que comemos
0: exactamente.
1: en todas las áreas de nuestra vida.
0: Exactamente.
1: Muchísimas gracias, doctor Andrés de Paula, por habernos acompañado desde Argentina.
0: Fue un placer, gracias a usted.
1: A usted también. Y gracias también a usted, amigo y amiga, por estar día a día con nosotros. Hasta una próxima entrega.
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